0: queridas, y recuerde, si va a conducir no beba, y si va a beber no conduzca, para que tenga un muy buen fin de semana. Paulita, te escucho yo de ahí de las 9 en adelante. Vamos a calentar los motores también, a hacer una buena previa. Y te deseo un buen fin de semana también, Paulita.
1: Muchas gracias.
0: Marito, también gracias a todos, y que tengan una muy buena noche.

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2: 20:02.
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3: Hola, ¿qué tal, amigos? Aquí comienza una nueva y preciosa edición de Funky Music en Radio Paulina. Mi nombre es Antonio Napoli y, como siempre, lo mejor del Soul, Rhythm and Blues Disco. Vamos con este primer tema de la noche con el grupo Cool and the Gang y su éxito Jungle Boogie.

0: un inicio genial para Funky Music en esta edición de final de semana. Mi nombre es Antonio Napoli y te traigo lo mejor de la música disco, soul, rhythm and blues, funk y el classic dance de toda esta historia musical que empezamos generalmente por allá a finales de los 60 y a veces llegamos hasta los 2000. Este día de hoy tendremos mucha música, tendremos a Gap Band, Earth, Wind & Fire, Cameo, Isaac Hayes, Tower of Power, Isley Brothers, James Brown, Minnie Riperton y Pointer Sister. El primer tema de hoy fue un éxito por allá en 1974, venía un álbum que se llamaba Wild and Peaceful, fue el número 4 en el Billboard Hot 100, uno de los grandes quiebres en la historia del funk de Kool & The Gang. Este grito, jadeo, scat y el grito de Tarzán al final marcan un estilo del grupo que todavía no era el estilo que conocimos a finales de los 70 e inicios de los 80, pero marcó tendencia. En los 90 fue exitoso nuevamente este tema por el film Pulp Fiction, que la trae de nuevo a esta nueva generación de oyentes. Buenísimo tema para comenzar. 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
0: Y vamos con otro tema. Estos son, para mí, el funk duro. Este grupo Parliament con el tema Give Up the Funk, Tear the Roof Off the Sucker, que en el 76, en su álbum más icónico, el Mothership Connection, viene incluido. Logramos un número 15 en el Hot 100, un número 5 en el Hot Soul Single de la época. El primer single certificado con 1 millón de ventas para este grupo y es posiblemente el tipo de funk

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1: Un grupo que no tocamos mucho en Funky Music, pero tiene una contribución muy importante en lo que es la música dance y funk de la época, es Camillo. Ellos en el 86, ya haciendo un poco de música entrado a los 80, sacan un álbum que se llama World Up. Y el tema, también del mismo nombre, World Up, que fue un tema que llevó a Camillo a su punto más alto de popularidad. La imagen de Larry Blackmon como el protector rojo en la entrepierna quedó como uno de los iconos visuales más recordados del funk de los 80. Número 6 en el Hot 100, y lo tienes aquí, amigo. 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
1: Y como todo final de semana, estás escuchando Funky Music en Radio Paulina. 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Mi nombre es Antonio Napoli y te presento ahora en Funky Music lo mejor de un grupo que hemos seleccionado para el especial. En este caso es Gap Band. Gap Band es un grupo que nace por allá en 1967 en Tulsa, Oklahoma. Los hermanos eran Charlie, Ronnie y Robert Wilson. Se criaron, como la mayoría de estos grupos, en una iglesia pentecostal junto con su padre. Su madre era pianista y ahí empiezan un poco con la música gospel. Al principio se llamaban Greenwood, Archer and Pine Street Band, que era parte del lugar, del distrito en Tulsa donde ellos vivían, que era una comunidad bien afroamericana. Y luego deciden que este nombre, que era muy largo, Greenwood, Archer and Pine, montarlo como Gap Band, G-A-P, y se convierte en nombre que usarían por el resto de su vida en los distintos afiches y presentaciones. Su primer gran éxito, empujón, fue tocar como banda de respaldo en el álbum Stop All That Jazz, junto al compatriota de la misma área de Tulsa, Leon Russell, y después con ellos ya firman junto al sello Shelter Records y lo lleva a grabar su primer disco, que se llamaba Magician Holiday, en 1974. Vamos con el primer tema de Gap Band que seleccionamos de estos tres para el especial. El primero se llama Early in the Morning. Esta es la versión single de esta canción. Fue uno de sus éxitos más grandes. Lo sacaron en el 82 en un álbum que se llamaba Gap Band 4, Gap Band 4. Fue el número 24 en el Billboard Hot 100. Se considera posiblemente el mayor éxito de la banda en Estados Unidos. Y Dave Grohl ha reconocido esto como que el pulso de la batería en Early in the Morning influyó mucho en lo que era el inicio de la canción Smells Like Teen Spirit de Nirvana.

seguimos en este especial de Gat Van and Funky Music. La época de mayor éxito del grupo llega cuando se mudan a finales de los 70 a Los Ángeles y sacan un álbum que se llamaba Chase en el 79, que logran ahí un top 5, y seguido después en 1980 con Stepping Out, I Don't Believe You Want to Get Up and Dance. Y luego ya en el álbum Gat Van 4 del 82 logran el máximo éxito en su carrera, llegando al número uno de los charts, lo que era álbumes de música negra, y teniendo tres clásicos en este álbum: Early in the Morning, que ya programamos, You Drop a Bomb on Me y Outstanding. Ya en esa época, Charlie Wilson, con su voz sedosa y ese bajo pesado de la banda, que era su marca clásica, además de estos sombreros de vaquero, esta vestimenta media cowboy, ya hacen que la marca del grupo sea reconocida a nivel mundial y entra en esta época dorada de los 80. Vamos con el segundo tema de Gat Van en este especial. Se llama You Drop a Bomb on Me, que también venía en este Gat Van 4. De hecho, los álbumes de Gat Van van como 1, 2, 3, 4, 5, moviéndose en esa estructura. Y el You Drop a Bomb on Me del 82 llega al 31 en el Top 100. Y al final, este sonido de bomba y sintetizador lo convirtió en un clásico del synth-punk de la época. Dale, DJ.

para terminar con este especial de Gap Band aquí en Funky Music, hablemos del legado actual. Charlie Wilson es el único miembro que sigue activo. Ronnie murió el 2021 y Robert el 2010. Tuvieron una segunda vida artística gracias al hip hop. Eso se cuenta un poco por el trabajo con Snoop Dogg, quien reconectó un poco las nuevas generaciones con lo que era este sonido funk clásico. De hecho, a Charlie Wilson, Snoop Dogg lo denomina Uncle Charlie. Lo ha invitado a colaborar en trabajos como Dog Father en el 96. Y desde entonces ya ha participado en canciones con Snoop Dogg y en cada uno de los álbumes solistas desde el 2005 tiene alguna participación. Parte importante del catálogo del hip hop de la Billboard es este grupo Gap Band, especialmente con el tema Outstanding, y siendo sampleado más de 150 veces por distintos artistas, principalmente lo que es el hip hop del día de hoy. Han trabajado con Bruno Mars, con Tyler y The Creator and Nas. Principalmente, Gap Band es una banda ícono de los 80 y de los 70 y ha dejado un legado junto a los hermanos Wilson. Vamos al último tema y lo hemos dejado para el final de este especial. El Bon Rover on Me, Why You Gonna Hurt Me, que muchos le decían el quemando goma en esa época de los 80, fue un éxito del álbum Gap Band 3 del 80. Llegó al 84 en el Billboard Hot 100, aunque no fue tan exitoso, pegó mucho en Chile y un número uno en el Rhythm and Blues de la época. Nace el tema desde una línea de bajo en Minown, creada por Charlie Wilson y el ingeniero Jack Rubin. Contó primero que apareció este grupo y que la letra al final los llevó a llegar con este concepto del Bon Rover on Me. Es posiblemente la canción más importante de este grupo y lo tenemos aquí en Funky Music, cerrando este especial de Gap Band.

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Vamos con un tema adicional, exitazo en 1981. El álbum se llamaba Rise y el grupo Earth, Wind & Fire, un invitado típico de este programa. Let's Groove, posiblemente el tema más conocido, que llegó al Billboard Hot 100, al número 3. Fue el último top 10 de Earth, Wind & Fire en esta carrera de los Hot 100 estadounidenses. Y lo tienes aquí en Funky Music.

De 1979 tenemos un álbum que se llama Don't Let Go, de Isaac Hayes, con el mismo nombre de la canción, Don't Let Go. En esta época, Isaac Hayes empieza a meter un poco más al disco, olvidándose de esa época de chafa a inicio de los 70, que fue parte y pieza fundamental de lo que era la historia también de la música que vendría después. Este álbum fue lanzado por Polydor en el 79 y marca esa entrada plena en el sonido disco de fines de los 70 para Isaac.

Este tema hablaba de ser cool, y en esta línea de bajo con estos cortes metálicos hacía esa pregunta irónica: ¿qué es ser cool? Lo convierte en una pieza de culto para el funk en la época de mediados de los 70, un álbum de 1974. El grupo, Tower of Power, el álbum, el mismo nombre, y el tema se llamaba What is Hip. Un 91 en el Billboard Hot 100, no fue tan popular, pero un tema de culto en la base del funk de toda esta historia musical.

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1: Vamos con un grupo que generalmente hizo mucha música soul, trabajando desde los años 58 en adelante, todavía siguen activos. Ya Ronald Isley, posiblemente con su bastón, se ve bastante deteriorado en edad, pero sigue trabajando. Son The Isley Brothers. El tema es It's Your Thing. Fue un tema de 1969. Se metió en el número 2 del Hot 100 de la Billboard y es una declaración de independencia. Los Isley Brothers venían de Maton, fundan su propio sello que se llama Teaneck y lanzan este himno con esa frase: It's your thing, do what you wanna do, que ahí les hace ganar el Grammy en esa época a la mejor interpretación de vocal, rhythm and blues por dúo y grupo. Dale.

0: Y seguimos en Funky Music. Mi nombre es Antonio Napoli y nos escuchas por las antenas de Radio Paulina. Recordarte que hay redes sociales. Nos puedes contactar a través de Instagram como Funky Music Chile. Anécdotas, información del programa, efemérides. Siempre tenemos algún dato ahí en las redes sociales. Y si te perdiste algún programa anterior, tenemos podcast en Spotify. Búscanos como Funky Music Radio Paulina. Ambos canales son las redes sociales de este programa que escuchas cada final de semana en esta estación.
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0: Y vamos con el momento en vivo. Muchos lo consideran el padre del funk, del soul. Es James Brown con esta etapa explosiva, con los jóvenes Bootsy, Catchy Collins, ahí trabajando en temas como Sex Machines, Superbad y Soul Power. Nos encontramos con un tema del 71 que fue single, que viene una compilación que se llama Soul Classics in the Jungle Group, y es un número 29 en el Billboard Hot 100, y es el momento en vivo con James Brown y Soul Power

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1: Y este momento romántico posiblemente lo hemos guardado mucho tiempo. Es un tema que no hemos tocado en la programación durante todas estas temporadas de Funky Music. Para mí un tema muy, muy emotivo. Generalmente se cree que es un tema de amor de pareja, pero más tiene relación con amor de madre e hija. Maya Rutherford, que es esta actriz que salió en Son como niños principalmente, la 1 y la 2 es un poco más reconocida, es hija de Minnie Riperton. Minnie Riperton fallecida a inicios de los 80 por un cáncer muy agresivo. Ella fue corista de Stevie Wonder, y de hecho Stevie Wonder aparece en las canciones, en los créditos de esta canción, como Wonder Love, porque no podía aparecer por temas contractuales. Pero esta canción, ¿por qué se hace típica? Por los tonos súper altos con los que llega Minnie Riperton, que podía abarcar cerca de 7 octavas con su voz, y adicionalmente por el sonido de las aves de fondo en el inicio de la canción. El tema es Loving You, una declaración de amor del año 75. Venía en el álbum Perfect Angel, fue un número 1 en el Hot 100, un número 4 en el Adult Contemporáneo, un número 2 en el Reino Unido, y al final dice Maya, Maya, Maya, Maya, que es una referencia del amor hacia su hija, Maya Rutherford. Como hecho anecdótico, si buscan algunos videos en YouTube, van a ver que en este álbum Minnie Riperton tiene una portada con un león al lado en un sillón. En una tuvieron que cambiar al león, ese no es el león original. El primero, hay un video que sale Minnie Riperton sentada, se le acerca el león, le pasa la lengua y se la trata de comer. Así que fue bastante anecdótico. Bueno, vamos con Minnie Riperton, Loving You, en este momento romántico en Funky Music.

Y se terminó el programa de hoy. Fue un programa genial. Tuvimos mucha música, cerca de 14 canciones. Estuvimos con Cool and the Gang en el inicio, Parliament, The Gap Band en especial del día de hoy, Earth, Wind and Fire, Camillo, Isaac Hayes, Tower of Power, Ashley Brothers, James Brown, El Momento Romántico, Minnie Riperton. Y cerramos arriba, como siempre, con el ritmo fuerte del Dance Classic, el álbum Breakout de 1984, el grupo Pointer Sisters, las hermanas Pointer, que ya de ellas quedan muy poquititas vivas. El tema es Jump for My Love, que originalmente se iba a llamar solo Jump, pero tras el éxito de Van Halen, dijeron, ok, 84, álbum de Van Halen, 84, tema Jump, cambiamos y pongamos Jump for My Love, y ganamos el Grammy en 1985 a la mejor interpretación por dúo pop grupo vocal. Me despido de ustedes, ha sido un programa genial, mi nombre es Antonio Napoli y los veo la próxima semana. Chao, chao.

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2: 21 horas, 9 minutos.
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0: noches. Hola, hola, ¿cómo les va? ¿Cómo está el fin de semana? ¿Cómo estuvo el viernes? Algunos ya salieron el día de ayer. Y otros están preparando para salir el día de hoy. Y algunos se van a quedar en casa. Así que estamos aquí para acompañarlos, a los que se están preparando para salir y a aquellos que se van a quedar en la casa. A los que se van a quedar ahí en la casita, preparar algo rico. Pero Mario. Por favor, espérame, estoy. Oye, quiero mandar un saludo especial, ¿ah? ¿Eh? Voy a mandar un saludo muy especial, un besito para Leo Martínez. ¿Sí? Un besito para ti. ¿Por qué lo pifia?
1: ¡No!
0: ¿Cómo que no? ¿Quién es el que dice?
1: ¡No!
0: El que dice, espérate, que dice, qué bueno, es el Isaac, ¿o no? ¡Qué bueno! Espérame, estoy contestando acá. ¿Ah? ¿Qué voy a, de qué? ¿Cómo? ¿Voy a saludar? Ya saludé.
2: ¡Qué bueno!
0: ¡Qué bueno! Sí, pues, estoy saludando aquí.
2: ¡Qué bueno!
0: Sí.
2: Porque simplemente amigo y nada más. ¡Qué bueno!
0: ¿Por qué no? Espérate, me has dicho que no acá. ¿Cómo que no? No sé. Ah, sí. Sí, pues, saluditos especiales. Oye, ¿nos vamos a ir con esta canción, la primera? ¿No? Yo pensé que la de Belinda Carlisle, y sí, vamos a abrirla. Ah, nos vamos con España. Esto es España. Y Call Me, llámame, llámame. Oye, a la vuelta, recuerden que tenemos rock latino. Vamos a tener el pegadito a ti con la música lenta de los 80 y 90. Que vuelvan los lentos. Y el chasconéate conmigo con harto rock. Así que vamos con España, regresamos en breve.

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1: Una 16 minutos.

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1: Ya, manden video, manden fotos, dónde está la celebración, dónde hay que ir, dónde es el cumpleaños. O si nos quieren venir a dejar un pedacito de torta, vamos a estar hasta las 12 de la noche en Riquelme 1032. Entre Juan Martínez y Arturo Fernández, al ladito de la iglesia San José. Aprovechen de confesarse. Claro.
2: Tengo hambre.
1: No, yo tengo sed.
2: Tengo hambre.
1: Yo tengo sed. Espera, me estoy revisando acá. Bueno, nuestro WhatsApp, el 2020-1535, para que nos vayan escribiendo, pidiendo sus canciones y nos cuenten. Bueno, ojalá.
2: ¿Y qué pasa con unas pírceles?
1: Pero más ratito. Que no haya ningún accidente hoy día, porque habitualmente los fines de semana, lamentablemente, nos llaman para avisarnos que ha ocurrido algún accidente vehicular. Así que ojalá que no. Cuéntenos para dónde van a ir, dónde van a salir, dónde es el carrete, o si están preparando algo en la casa, tienen algún invitado, podemos darle algunos tips. Síganme para más consejos. No, de amor yo no puedo dar consejos, pero ay, Mario Cuello, qué pena por usted, Mario Cuello. No, yo no puedo decir esas cosas, sería el último programa que haría yo. Ya, tenemos WhatsApp. Ay, mira, apareció Francisco.
3: Ya estamos de vuelta. Ay, bueno.
1: Buenas noches, Paola y DJ Mario Cuello. Después de cortes de energía eléctrica y partidos de deporte y Iquique frustrados, llegaron. Oye, sí, porque te acuerdas que el sábado antepasado, no, el anteantepasado, cortaron la luz. Que fue el incendio acá a la vuelta, ¿te acuerdas, Mario? Ya, el siguiente fue partido de fútbol. También. La semana pasada tuve que viajar de urgencia, el sábado en la mañana, a Santiago. Volví el domingo. Así que sí, después de todo eso, de vientos y tempestades, ya estamos de regreso, mi querido Francisco Villalobos. Un besito para ti. Ya tú sabes que nos puedes pedir la canción que quieras. Un pegadito a ti, un chasconéate conmigo. O rock latino vamos a tener también hoy día. El Mario. ¿Qué pasó? Ah. Por favor. Ay, este Mario, por Dios. Ya, manden chistes también si quieren mandar adivinanzas, lo que quieran. Hoy día está todo permitido, estamos en fin de semana, así que más relajado. Nos podemos desordenar un poquito más. Oye, yo tengo unos temas bien interesantes para que conversemos más ratito. Sí. Así que. Espérame, se me quedó pegado el mouse. Ahí sí. ¡Oh! Se quedó pegado de nuevo. Ay, ya pues. No puedo mover nada. Ahí sí.

Tú que vas a salir antes de irte, para que salgas motivado, pide tu canción. El Mario la pone, ¿cierto, Mario? ¿Tú se la pone a todos? Ya, perfecto. Mario se la pone a todos. A todas, a todos. A todos. Ya no existe la palabra con él. La sacaron. Sí. Usted pide la canción, Mario se la pone.

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2: 21 horas, 25 minutos.
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Oye, esta música es cuando no dolía nada. The night is the night of love. Oye, y la bailamos el... Es que con el Mario fuimos a una fiesta. ¿Se acuerdan que les contamos que teníamos una fiesta el día 5? Y ya nos íbamos, nos despedimos de todo el mundo, ya nos vamos, chao, chao. Y empezaron a tocar esta. Esta, nos devolvimos después, ya, chao, chao, no, íbamos saliendo, Corona, pa, adentro de nuevo. Después ya, sí, chao, y tocaron Up and Away, de Up and Away, de no. Y después ya en silla de rueda para la casa porque nos dolía todo. Oye, estuvo bonita esa... 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Mario. No, aquí. ¿Qué le embarran, Mario? Mario, eres tan funable a veces. Ya. Mande su saludito. Vamos a revisar el WhatsApp. A ver, espérame. Acá tengo un like en el Facebook que nos regaló Lorenzo Rojas. Un besito para ti, Lorenzo, gracias. ¿Podrías contarnos desde dónde nos estás escuchando y hacia dónde vas? Si es que vas a salir o si te vas a quedar en la casa. Porque también es un buen panorama quedarse en casa. Sí, algo rico para picotear, una botellita de vino... O agüita, no sé, lo que quieras. Y estar en la casa también puede ser una muy buena opción. Puede ser incluso acompañado o solo. También. Oye, voy a leer los WhatsApp que nos están llegando. A ver. Uy, ya están pidiendo canciones, ya. A ver. El Mario baila. Y eso está sobrio. Up and down. No, Mario. No podemos. Ya. Uy, Alonso García de Lampa. Alonso, manda saludos a su... ¿Está desaparecido Alonso? A sus amigas Florencia Pinochet y Octavia Morales, Maite, Javier Asensio Orellana, Paola, ¿por qué no están en vivo por YouTube? Por los derechos de autor preferimos no salir por YouTube, Alonso, puesto que nos pueden cortar. Así es que por eso estamos solamente en Facebook, en el Matinal Paulina, y en X, en el canal de Radio Paulina. Ya, y saludos a mi enamorada de mi vida, hermosa, linda, bonita, bella. ¡Ay, qué lindo! Catalina Catalán, de parte de su enamorado de la vida, Alonso García. También saludos a su amigo Tomasito Andrés Camargo Muñoz, de parte de su amigo y vecino que lo quiere mucho con todo su corazón. Saludos hasta Radio Paulina y a las amigas Martina Fernández, a su amiga Martina Fernández. ¡Es un niño! Mario es un niño. No. Es joven. No escucha. ¿Y sabes tú que él retuitea nuestra transmisión? Besito, Alonso. Besito, qué bueno que te dieron permiso para estar con el teléfono de Lola. La otra vez lo castigaron, le quitaron el teléfono. Y se consiguió el teléfono de la abuela y nos escribió. Las abuelas siempre se paletean. Ya, Mario, no puedo. Ah,
Oye, qué buena. Mira, la Sandrita Cifuentes. Saludos, Paolita, camino al carrete y escuchando la radio, por supuesto. Besitos, Sandra y Luis. Qué bueno, chiquillos, me alegro muchísimo. Besitos. ¿Dónde el carrete? Inviten. Sí, pues aprovechen de pedir una canción, un lento, un chasconete conmigo, no sé, rock latino. Claro. Aprovechen. Ya, alistándome para salir con mis hijas Ani y Malu. Jorge Cortés también va saliendo. Ya, pidan sus canciones, chiquillos, y... Oh, ya, que esa te... Corona. Sí. Esta versión me encanta. Sí, también. También la otra versión. Ay, churra, cerré acá, espérame. Sí. Oh, Mario, bailemos. No, pues con ropa, con Mario. Ya, se salió la cadena. Qué buena. Justamente cuando nos íbamos empezó a sonar esto. Es que esto es Faros. Faros Discotec, nada más. Por el gran Álvaro Allende. Y Pato DJ. No, sí, sí. Los de verdad. Sí. Oye, buena. Mario, bailemos.

0: 21:36.
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0: 21:37.

0: 21:37.
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0: ¡Ay, qué manera de reírme, por Dios! Los que estaban atentos al video se dieron cuenta de lo que pasó allí. A ver, espérame, déjame, estoy intentando algo. Ah, ya sé lo que voy a hacer. Espérame, que voy a... Estoy llorando. No, voy a mandarme un link acá y lo voy a copiar a alguien que nos quiere ver y no puede. Ya. Oye, voy a revisar el WhatsApp a ver si alguien pidió.
1: Tengo
0: más.
1: Tengo hambre.
0: Rock Latino. Rock Latino, oh, qué buen tema. Ya, el Francisco Villalobos.
2: Tiene razón,
0: debemos intentarlo. Sí. Está pidiendo Miguel Mateos Sin Pensar.
1: Qué bueno. Te quiero mucho.
0: No, yo
1: te quiero mucho. ¿Te gustaría salir conmigo?
0: No. Ya, y ahora voy a copiar el link que me mandé acá. Por Dios. Ya, ahora lo voy a copiar.

0: Ya, no importa, de ahí lo copio. Ya, sin pensar de Miguel Mateos.
1: La verdad, ahí avíseme si quiere volver a... ¿Ya? ¿Yo? Chao, mami, cuídese.
0: Volver a... A ver.
1: Volver a salir, tomarnos algo, conversar. Estás muy perdida, mami. Ah, desde la última vez que nos vimos, me dejó usted patinando, mami.
0: ¿Mm? Patinando. Ay, Dios. Ay, ya.
1: Hola, Paulita, mi amor, ¿cómo has estado? ¿Mm? ¿Por qué tan perdida, mami?
0: ¿Tengo que responder a eso?
1: Ojalá usted fuera enfermera, mi amor, para que viniera a curarme todas las taquicardias que me hagan en la noche pensando en usted, mami. Oh.
0: Me estáis agarrando bien pa'l chuleteo, Mario Cuello. Ya, está bien. Ya, Juan Luis, mandó un audio. Vamos a revisar acá.
2: Hola, Paolita, hola, Mario. A los que escuchan, hablando de que no pasen accidentes, el Cerro Dragón chocó la patrulla de carabineros con un muchacho que... ¿Para qué te cuento la carita? Pero no fue grave. Eso sí que me imagino que el trámite va a ser muy, muy engorroso. Pero bueno, por suerte no fue grave.
0: No entendí porque me puso solo pero no sobrio. ¿Está solo pero no sobrio? Eso. No entendí. No, ya. Saludos, Juan Luis. Gracias por tu... por tu mensaje. ¿Sí? Ya, a ver, voy revisando acá.

0: Oye, Mario, les voy a contar una historia para que tengan cuidado que no les vaya a pasar lo mismo. Atento, Mario. Un hombre protagoniza la historia más comentada del momento tras casarse con 4 mujeres.
1: Atento, atento.
0: Con 4 mujeres al mismo tiempo. ¿No? Sí, lo que parecía un sueño hecho realidad se transformó en asombro total cuando... Pero espérate. Se transformó en asombro total cuando descubrió, después de la ceremonia, no, después de la ceremonia descubrió que todas sus nuevas esposas eran mujeres transgénero. Hoy esto se volvió viral y fíjate que hay debate con respecto a esto, porque por un lado muchos argumentan que la honestidad y la transparencia absoluta son innegociables antes de llegar al altar, especialmente en temas tan personales. O sea, deberían haberle dicho tengo premio antes de casarse. Pero por otro lado, también otros usuarios defienden la empatía recordando la importancia de la compasión, el respeto y la comprensión al hablar sobre la identidad y la historia personal de cada individuo. ¿Qué opinan ustedes, chiquillos? ¿Qué opinan? ¿Tendría que haberle dicho antes? ¿O no era necesario? ¿Cómo? No, pues, no se dio cuenta. A lo mejor se casaron vírgenes. O está oscuro, no sé. No lo sé. ¿Qué opinan ustedes, chiquillos? ¿Es necesario contar todo antes de? ¿Sí? Para no que no se lleve sorpresa. ¿O es parte de lo de la identidad de cada uno y uno debe amar a la persona por sobre lo físico? Por eso, pero es que está bien si uno ama al otro por encima de lo físico, ¿verdad? Uno ama el alma del otro, cómo te hace sentir. Pero esto es como importante, una parte importante que la obviaron. Por eso depende de cada persona. Hay personas a las que no les importa, a ver, otros sí. Entonces, ese es el debate. Ya, escríbanme ahí al WhatsApp. ¿Deberían haberle dicho antes o no? Los leo en un rato. Vamos a la música. Mientras tanto, manden su WhatsApp al más 569-2020-1535 con su opinión y con la petición de las canciones que desean escuchar durante esta noche.
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3: 21:45 minutos.

0: 21:47.
1: Thank you.
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0: La reina del pop, Madonna, Into the Groove. Esta canción, si no me equivoco, es el tema central de la película Desesperadamente Buscando a Susan.

0: 21:51.
1: Oye, a más de alguno le habrá pasado lo que le pasó a este joven que se casó con... ¿Alguien le habrá tocado alguna vez así un Kinder sorpresa? Y bien callado, nadie, no, eso no le va a contar a nadie. A ver, ¿quién se atreve a contar? A ver, ¿quién se atreve? Ahora, si quieren contar en anónimo, yo no leo el nombre, pero tienen que ponerme, primero tienen que decirme y no lean mi nombre, porque si no, lo primero que voy a hacer, voy a decirlo. Ya, a ver, ¿quién se atreve a contar? Te apuesto que nadie. ¿Te tocó alguna vez un Kinder sorpresa, Mario? No, todos dicen que no, nadie lo asume. Mario Cuello. ¿Verdad? Ya, para.

0: El otro día, dice Francisco, plantearon una situación similar, pero era un hombre y una mujer, entre comillas, en donde se opinaba que a las mujeres trans no comentan de esto, puesto que para que no se sientan discriminadas al momento de la cita. Desde mi punto de vista, pienso que la honestidad es lo principal, puesto que al momento de estar conociendo a una persona, ya podemos hacernos una idea de cómo es la persona a la cual conoces y de igual forma la otra persona. Sí, yo también creo que debería decirse. Yo creo que también. Porque tú tienes la libertad de decidir sí o no, pero... sí, porque si no después... Mario. Ya, pues Mario te va a hablar. Mario es tan funable. Ya, vamos con Durán Durán. Esto es The Reflex.
1: Cincuenta y tres minutos.

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1: ¿Esto es Erasure? Sí, pues. Los reconocería, pero a kilómetros. Stop. ¿O no? ¿Se llama esa canción Stop? ¿No? Es esa, ¿no?

0: Por eso me escuché y me dio susto. Están penando. Sí, porque a esta hora ya no hay nadie.
1: Esas mallas de rumbera.
0: Las mallas de rumbera de los tacones de la nena, no me acuerdo. ¿Cómo era, Mario, eso?
1: Esas mallas de rumbera, esos tacones de la nena, ese vestido de fichera. Ay, no, no, no, no, no, Dalia, no. No, por favor, no, no, no.
0: Oye, mira, me está escribiendo acá nuestro queridísimo psicólogo de Radio Paulina. Nos dice que Curazao acaba de hacer historia. Logró su primer punto en los mundiales. Acaba de empatar a cero contra Ecuador. Y que por ser una... por ser una isla tuvo que convocar jugadores de formas insólitas, hasta por internet. Mira qué interesante.
2: ¡Mira, Paola!
0: Señor. ¿Cuáles son las otras formas insólitas? A ver si nos puede contar un poquito. ¿Cuáles son esas formas insólitas? Mira que mi imaginación vuela. Ya, y tenemos un audio que quedó pendiente. Vamos a escuchar. Esto es Juan Luis, lo mandó.
3: Oye, pero al hombre le gustaba de manos gruesas, de brazos así como atléticos. Y le dio oportunidad, una, dos, tres, cuatro. Yo pienso que es una buena persona. Ahora, la pregunta que yo me hago, pucha, ya me casé, ya está todo listo. ¿Le habrá pegado una probadita a una de las cuatro? ¿O a las cuatro?
0: Al parecer no. Al parecer no. Claro. Por eso. Yo creo que no. Se casó con las cuatro simultáneamente. Y en la noche de bodas se dio cuenta que eran así. Por eso. Mario, tan gráfico. ¿A qué hora vamos a empezar el rock latino, Marito? Quiero cambiar el tema, por favor. Es que ustedes no saben lo difícil que es trabajar con el Mario hasta ahora. No quiero mirar. No. Ya, está bueno, suficiente. Oye, Mario. Un tema más y nos vamos con ¿qué? ¿Con el rock latino? ¿Con Pegadito a ti? ¿Sí? ¿Con el Pegadito a ti? Perfecto.

con esta cortina característica, comenzamos. No puedo fumar y así no puedo. Pegadito a ti. Pegadito a mí. No sé si a ti o a mí, pero pegadito. Oíste este mazo, en todo caso, un día lo podríamos tocar completo igual. Con el gentil auspicio de... No. Hoy el Mario está ahí lanzado con onda. Y tía, qué onda. No, se te salió la cadena. No. Ya, no. Te estoy diciendo que un día vamos a tocar esta canción completa, porque esta es un buen tema también, muy romántico. Fábrica de galletas Angulo. Te entran por la boca y te salen por 1500 pesos. Ya, no, basta. Estás muy creativo hoy día. No. Mario, no. Oye, Francisco Villalobos no nos pidió nada de pegadito a ti. Está esperando su canción de rock latino. Francisco, puedes pedir también pegadito a ti, porque Francisco es un hombre romántico. Yo ya le saqué la película. ¿Estamos listos con el primero? Vamos. Comenzamos pegadito a ti. Nos vamos con Phil Collins. Y esto es Groovy Kind of Love.

0: Seguimos con las hermanas Wilson, que conforman el grupo Heart, y esto es Alone.
1: I hear the ticking of the clock. 22:09.

Con este pedido de Francisco Villalobos, cerramos el pegadito a ti, Richard Marx. 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

0: Ya, y cuando son las 22:25 de este día sábado 20 de junio, estamos totalmente en vivo y en directo a través de Radio Paulina. Esto es La Previa con Retro Hits, músicas 80 y 90. Sí, pues. 10:30, sí, se pasó rápido la hora. Comenzamos ahora. Se pasó rápido. Oye, Mario, vamos a tener ahora el espacio de rock latino que habíamos prometido.
1: Tranquilo,
0: sí, estamos tranquilos nomás. ¿Vamos con rock latino? Ya, vamos a hacer este espacio entonces de rock latino. Y Francisco nos pidió a Miguel Mateos. Y sin pensar, temazo. Aprovechen de pedir. Sí, rock latino en ese contexto.

Vamos con Soda Stereo y esto es Ecos. 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
1: Y este es el pedido de Sandra. Soda Stereo, Persiana Americana.
2: Veintidós, 46 minutos.

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Oye, ¿cómo estuvo ese espacio de rock latino? Partimos romántico esta vez con el pegadito a ti. Lo hicimos al revés, ¿eh? Porque el sábado anterior fue al final casi el pegadito a ti. Ahora empezamos con eso, seguimos con el rock latino y ahora ya nuevamente regresamos a la música anglo de los 80s y 90s. Puedes pedirnos tu canción al más 569-2020-1535 o nos pueden llamar, decirnos dónde están las fiestocas, dónde están celebrando, al 572-78-2872 o al 572-7256-64. Oye, Mario, te voy a contar algo. Dime tú si te sientes identificado con esto, y muchos de nuestros amigos que nos escuchan a esta hora se sentirán identificados con esto. Fíjate que hay un estudio británico que reveló que muchos hombres pasarían varias horas al año escondidos en el baño, buscando un momento de paz. Aunque suene exagerado, la investigación encontró que muchos lo hacen para alejarse del ruido, descansar de las interrupciones o simplemente tener unos minutos a solas con el celular. Para algunos, el baño termina siendo el único lugar donde pueden cerrar la puerta, respirar un poco. Oh, yo no respiraría tanto. Respirar un poco y desconectarse del caos diario. Hombres pasarían 7 horas al año escondidos en el baño para tener paz. ¿Tú te escondes o conoces a alguien que lo hace? 7 horas al año, yo creo que lo hacen 7 horas a la semana. 7 horas al día. No creo que sean 7 horas al año. ¿Te escondes o conoces a alguien que lo hace? Escríbenos, cuéntanos cuántas horas necesitas arrancar. ¿Cómo será la desesperación que van a respirar adentro del baño? ¿Cómo será? ¿Cómo estarán, pobrecitos, desesperados por un momento de paz? No, mal. Como que fueran tan olorositos más encima. No. Ahora, sí. Sí, es cierto que uno se demora más en el baño por culpa del celular. A veces uno se queda mirando cosas. Pero tanto así. Te apuesto que ninguno va a confesar también que se esconde. Sí, yo voy con celular al baño. Es que soy mujer, puedo hacer dos cosas al mismo tiempo. Ah, mira qué lindo, Francisco. Me gustó mucho el bloque de rock latino. Estuvo buenísimo. Soberbio, Mario Cuello. Bueno, sí. Y ahora nos puedes pedir música anglo, Fran. No hay problema. Oye, la Ibelice. No nos ha hablado. ¿Habrá gente encerrándose en el baño? Sí, pues, pero si tengo un estudio serio, pues, Mario, ¿tú crees que yo estoy bromeando con esto? Hablando de baño, me acordé de la Ibelice. Oye, el aire. Estaba botando polvillo el aire acondicionado. Algo de polvillo que tiene. Aunque sea eso. Claro. Ya, claro, las perdidas. Mira, y acá un hombre dice: yo no necesito esconderme en el baño, me siento afuera, solo. Y mi pareja, que ya me conoce bien, me deja allí, solo, el tiempo que yo quiera. Cuando lo veo conveniente, entro a la casa y allí está mi cena. Está bien, se respetan los espacios. 7 horas cada 3 días.

Nadie va a confesar que se esconde en el baño, no importa. Oye, un saludo también para Solís Loaiza, animalista, que nos está viendo a través de Facebook. ¿Con qué vamos ahora, Marito? Allá, acá nos está pidiendo el Francisco unas canciones, te las voy a mandar, Marito. Y los demás también pueden pedir, ¿eh? La Sandrita, Juan Luis, bueno, Jorge debe haber salido. La Sandra con él, la otra Sandra con Luis iban al carrete, así que yo creo que ya están en otra. ¿Ah? Jorge está en la plaza de Antofagasta. No. Nos vamos con los Pet Shop Boys.

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0: Son las 23:05. Estamos en vivo y en directo a través de Radio Paulina. Esto es Retro Hits, la previa de sábado. 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Ya, vamos con el pedido de Chun Chun Chun. Mira, dice Francisco, no tengo necesidad de esconderme en el baño. No tengo esa costumbre de ir al baño a encerrarme para tener tranquilidad. Ya la tengo porque soy soltero. Aviloso. Sí, a veces la soledad aburre, pero también a veces es mejor estar solo que mal acompañado. Sí. Es verdad que sí. Cuando una persona empieza a valorar muchísimo su soledad, es peligroso. La soledad es adictiva. Sí. Ya, vamos a la música, Marito. Y esto nos pidió Fran. Este es Jermaine Jackson, Dynamite.
1: Veintitrés, siete minutos.

Seguimos este sábado 20 de junio. Todavía nos queda una horita de... No, 45 minutos de sábado. ¿Cómo? ¿Cuántos días faltan para la tirana? ¿26? Ah, no, el 10 de julio empieza. Ah, el 1. Sí. El 1 ya no se puede llevar nada. Hay que llevar todas las agüitas antes. Todas enterradas en el patio. ¿Ah? No. No. No. Nada de ni de eso, nada. No, nada, absolutamente. Ya, mira, Juan Luis nos pidió aquí un tema de Billy Idol. Eyes Without a Face. Ya hicimos el pegadito, sí, con Mario. Pero esta canción es temazo igual. Sí.

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Me están piropeando la blusa. Me están diciendo que está muy bonita mi blusa. Sí. Sí, no. Solo la blusa me dijeron, nada más. Sí, nada más. Me dijeron muy linda su blusa. Sí, pues está bonita. Solo la blusa. Solo la blusa, nada más. Nada más que la blusa.

0: Ya, seguimos. ¿Ah? ¿Quién? ¿En serio? Mario, no, caballero. Mario, por favor. ¿Cómo es posible? Pero Mario, no. No. Cuando le dice qué lindo tus jeans. Ah, no, yo no. No, no. Oye, querido diario. Querido diario, hoy día Mario me desbloqueó tres miedos. Pucha, yo pensé que era de verdad la blusa. ¿Tú dices que no es la blusa? Es la blusa, está bonita la blusa. Ya, te fuiste al chancho. Ya. Vamos, vamos a la música. Oye, tenemos 140 conectados cuando son las 23:24 minutos. Vamos. ¿Te acuerdas este de una película que salía John Travolta con unas mallitas bien apretaditas? ¡Uy! ¿Para qué te digo nada? Ya.
1: Veintitrés, veinticuatro minutos.

0: 23, 27 minutos.
1: Veintiocho minutos.

0: Mario, ¿puedo pedir un tema yo? Se llama Nowhere Fast la canción. Es la, el tema de la película Calles de Fuego. Ya te lo voy a mandar. Espérame. Espérame. Espérame, Mario, pucha máquina. Ay, apreté una cuestión. Ya. Se llama Nowhere Fast. No, espérame, no es así, espérame.
1: Ah. Mesa, que más aplauda.
0: Acá está. Ya, yo te la voy a mandar, marido. Tú me dices que no la conoces por el nombre, pero ahora que yo te mandé, la vas a poner y vas a decir, ¡ah, esta! Ya, póngamela, por favor, marido. ¿Ah? ¿Cómo? ¡Pon la cuestión, Mario!

Oye, Mario. A ver, espérate, voy a revisar acá el WhatsApp de acá de la radio. Ajá, ya. Y... te cuento algo, tú sabes que no es bueno ser rencoroso, no es bueno estar enojado mucho tiempo, claro, sí, no hay que ser rencoroso, no. No, pero fíjate que un hombre japonés pasó 20 años sin hablar a la esposa. 20 años. Mientras criaban a sus tres hijos hasta que ella se disculpó. Sí, un hombre japonés pasó casi 20 años sin hablarle directamente a su esposa, aunque ambos siguieron viviendo bajo el mismo techo y criando juntos a sus tres hijos. Según la historia, todo comenzó después de que él sintiera que su esposa prestaba más atención a los niños y poco a poco dejara de dirigirle la palabra. A pesar del silencio, la familia continuó haciendo su vida normal durante años. Con el tiempo, sus hijos crecieron viendo cómo sus padres convivían sin conversaciones, hasta que uno de ellos decidió intervenir e intentar reunirlos para que hablaran nuevamente después de casi dos décadas. El encuentro terminó convirtiéndose en uno de los momentos más comentados de la historia, ya que ambos lograron volver a comunicarse tras años de silencio absoluto. Oye, pero ¿cómo? 20 años sin hablar, y me imagino que 20 años sin nada tampoco, pues. Si no hablan. ¿Pero cómo? Pero. Oye, Mario, ¿cómo me retas por esto? Yo estoy siendo suave, tú, todas las cosas que has hecho ahí. Nada de nada, pues. Pa' callado, así callado. Lenguaje de señas. Tú dices, enojado igual. Sin hablar. Sí, claro. Ah, claro, ¿verdad? Ya, pero sin hablar. Sin decirse nada. Dijo la muda. Ya, Mario. Oye, pero ¿con qué moral me reta? Mario. Luego tú dices, pero Paola. ¿Qué? Pero si estás enojado, ¿cómo igual nomás? Pero sí tiene que ver una cosa con la otra, pues. No, enojado se duerme poto con poto y nada más, chao. Sí, enojado poto con poto. Sí, pues sí, es como por eso partí diciendo... Por eso partí diciendo que no había que ser rencoroso. Justamente para esto mismo, pues. Mario, yo no puedo creer que... ¿Ah? ¿Qué? Oye, no, hace tiempo que no. No me acuerdo cómo era. No me acuerdo. ¡Ay, qué asco, Mario! Sí. Sí. No, mal. Ah. Pero, ya, pero, Mario, pero escúchame. Yo quiero decir algo. Yo creo que si son 20 años, 20 años sin hablar... No, pues. ¿Cómo sin hablar? Callado, fome, pues. Si igual uno habla cuando está ahí en el asunto, ¿no? Sí, pues. Sí. Sí, pues al oído. Es sugerente. Mario, no tiene. ¿Cómo? ¿Qué cosa? No, hay cosas que no se dicen, pues. Que son obvias, pero hay otras que sí se dicen. Aunque a veces lo obvio no.
ni con la Rosa de Guadalupe. No, no. Pero por ejemplo, a ver, si tú estás en pareja y te enojas con tu pareja, tú primero quieres un acercamiento, primero te empezás a hacer el simpático, ¿verdad? No podís ir al tiro No, pero enojados no, pues. Ah, según hay distintas escalas de enojo. Ay, ya. A ver cómo lo ven los varones.

Ah, ya, me dice el marido que si, están peleados, no, que sigue quiere salir. Ah, el niño quiere salir. Hay pelea por los hijos, claro, pues si esta pelea fue por los hijos, porque él consideró que la esposa le prestaba más atención a los hijos que a él. Cuando hay duplicidad de permiso. Ah, puede ser. Pero igual. ¿Viste que esta es la que te pedía yo? Nowhere Fast. Este es el tema central de la película Calles de Fuego.

0: 23:39 minutos.
1: Veintitrés, treinta y nueve minutos.

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1: 23:43 minutos.

0: 23:45 minutos.
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0: 23:48 minutos.
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0: 23, 50 minutos.
1: Hoy tengo acá algunos WhatsApp con reacciones de lo que estábamos hablando del hombre que estuvo 20 años enojado con su señora. Dice, Francisco dice, o sea, 20 años que estuvo feliz el hombre. Y fue más feliz cuando la señora se disculpó. Ahí fue más feliz porque tenía la razón. Oye, yo creo que es primera vez en la vida que una mujer se disculpa. No. Sí, nos disculpamos, sí. Lo que sí, nos disculpamos, pero eso no significa que reconocemos que el hombre tenga razón. Eso es otra cosa. Ah, por supuesto, siempre hay abusos, pues. De aquí para allá, de allá para acá, por supuesto, sí, sí. Sí. Tengo audio de Juan Luis.
2: 20 años yendo al baño a hacer las tareas.
1: Sin filtro, Juan Luis. No tiene filtro. Te ganó, Mario. No tengo idea, no me interesa saber cuándo, no sé. No le voy a preguntar eso a Juan Luis, no es mi tema, no es mi... Ya, y Cristian dice, cuando tenía que hablar el marido se demoró, ya que no sabía qué decir. Claro, quedó tan impactado de que la señora le pidió disculpas que no supo ni qué decir. ¿Cuánto tiempo es lo máximo que han estado enojados, chiquillos? ¿Sin hablar? Todos callados. ¿Cuánto tiempo? O a lo mejor les han dejado de hablar. Yo no recuerdo. No, a mí no me gusta eso. Yo creo que todas las cosas se deben conversar. No recuerdo haber estado así como amurrada sin hablarse. La última vez que me amurré, me enojé. Después firmé el divorcio, no hablé nunca más. No hablé más. No, claro. Ya no había nada más que hablar. No, yo sí. Mira, tú me conoces, Mario. Yo cuestaba que me enoje, pero cuando me enojo, sí, ahí ya. No. Arranca a perderte, sí. Pero no me enojo nunca. Es muy raro que yo me enoje. ¡Ay, qué linda esta canción! Me encanta. Los Pet Shop Boys, Always on My Mind. Sí, esta canción era de Elvis Presley. Este es un cover de los Pet Shop Boys. Sí. Es la canción del arrepentido, por leso, ¿viste? Ahora está arrepentido porque la perdió por ganso. Mario.
0: Veintitrés, 53 minutos.

Y llegamos al final del programa del día de hoy, sábado 20 de junio. Estuvimos en vivo y en directo desde las 21 horas en la previa de sábado de Retro Hits. 162 conectados, muchísimas gracias. 664, va subiendo esto. Muchas gracias por acompañarnos, por la buena onda, por los mensajes, por los saludos, sus opiniones, por las peticiones de canciones, por participar, como siempre nos acompañan tanto. Y hoy día, gracias a Dios, no hubo partido, no hubo corte de luz, no hubo nada. Mario, tienes ganas de seguir carreteando, parece. No, yo voy a ir a mi casita a hacer tutito. Sí, también. Estamos cansados. Estamos viejos. Sí. Sí, claro, por supuesto. Dice Mario, está cansado. Muy bueno el programa el día de hoy. Nos vemos el próximo sábado y que les vaya muy bien. Gracias, Fran. Pero nos vemos el lunes a las 6 de la mañana. Lunes a las 6 de la mañana con un gran día. Y a las 4 de la tarde, en la tarde por Paulina. Así que, nada que para el otro sábado. Nos vemos en la semana. Ya, un besito para cada uno. Cuídense mucho, pórtense bien. No dejen de brillar. Que nada los opaque. Sí. Sí, dice el Mario que no se bajonen. Hay que estar con el ánimo arriba, ¿cierto? Miren, uno no va a poder solucionar todos los problemas en la vida, pero lo que sí puedes dominar es cómo los vas a enfrentar. Así que eso sí está bajo tu control. Es lo único que puedes controlar. Ya, ok, el lunes a las 6 a.m., dice Francisco. Gracias, Fran. Besos. Cuídense mucho. Nos vemos el lunes a las 6 en un gran día. Chau, chau.

0: 0 horas en punto. Cero horas en punto.
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0: 0 horas 31 minutos.
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0: Una de la mañana, 2 minutos. 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

0: Una de la mañana, 32 minutos.
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0: 2 horas, 1 minuto.
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0: 7:31.
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0: Amigas, amigos, muy, pero muy buenos días para todos ustedes. Gracias por la sintonía, gracias por estar junto a nosotros como cada domingo. Hoy es un domingo especial. En realidad, deberían ser especiales todos los domingos, todos los días del año. Siempre debería ser especial la celebración que se está llevando a cabo en el día de hoy, el Día del Padre. Hay muchos por ahí que dicen el cariño de los padres. Yo diría, creo seguro no equivocarme, el cariño o la demostración de cariño del padre es diferente al de la madre. Razones hay muchas. Hoy por hoy no es tanta la diferencia porque la mujer también, aparte de los trabajos que son muy, pero muy reconocidos, que realiza en el hogar, también sale a trabajar afuera. Pero tradicionalmente, el padre es aquella persona que se preocupa de la familia en general, que a la familia no le falte nada, se posterga muchas veces. El hombre que es padre de familia, sale muy temprano, por lo general, dependiendo obviamente el tipo de trabajo que realice, almuerza cuando puede, a la hora que puede, y por lo general llega muy tarde al hogar. Y nacen ahí algunas preguntas que uno debería o podría hacerse. Por lo general, el hombre que es padre no reclama, simplemente responde, trabaja porque sabe que tiene obligaciones, sabe que a la esposa no le debe faltar nada, que a los hijos no le debe faltar nada, que en la casa no debe faltar nada, preocupado de las deudas, de lo que hay que pagar, etcétera, etcétera. Por lo general calla los problemas, por lo general los sufre para adentro, porque no quiere llevar los problemas a la familia. A diferencia de la madre, está más cercana, por lo general, independiente que trabaje, pero siempre está más cercana a los hijos, el amor, la demostración, no es que el amor, sino que la demostración de amor es un poco diferente. Bueno, a esa persona, a ese padre, de igual manera como decimos cuando celebramos el Día de la Madre, el ser padre no es solamente aquel hombre que procrea, que engendra un hijo. Hay muchos padres que se hacen cargo de hijos que no lo son, de él, hijastros, adoptan por diferentes razones. Para todos ellos es nuestro saludo, nuestras felicitaciones, y que en el día de hoy los regaloneen, se lo merecen, que los apapachen. Y este programa, por supuesto, se lo vamos a dedicar a todos los hombres que tienen la dicha, la felicidad de ser padre. Como el amigo mío que tengo aquí a mi lado, mi gran amigo don Juan Bautista Carlos Visa, también es padre. Así que, amigo mío, felicidades en su día.
1: Gracias, Oscar. ¿Se escucha bien? ¿Está bien?
0: Sí, señor.
1: Ya, perfecto.
0: Sí, sí.
1: Muy buenos días para todos nuestros amables auditores. Bueno, como usted lo ha señalado, hoy, aprovechando que es domingo y la familia está, bueno, en cierto modo más unida, porque es un día feriado y se da la alternativa de que se puedan manifestar en torno a su papá, en este día que se ha denominado el Día del Padre, aun cuando el día institucional es el 19 pasado, recién pasado, que movilizó a muchos hijos e hijas respecto de su progenitor, y en este caso. Se ha hablado también de la jefa de familia, que en cierto modo es el padre y es madre también. Se ha hablado de un montón de figuras, es decir, el Día del Padre con apellido, como se podría señalar.
0: Así es.
1: Pero la figura del padre data desde tiempos pretéritos, ¿no es cierto?, como una figura importante dentro de lo que es el pilar familiar, sea como sea y de acuerdo a todos los modelos que se han vivido en el transcurso de la humanidad. Porque el ser humano ha tenido ideas cambiantes respecto de una sociedad que vaya en la mejor vida para sus integrantes, evidentemente. Y en este plano hay situaciones en donde el papel del padre juega un papel fundamental, indudablemente junto a la madre, en este caso, tal como usted lo ha señalado, Óscar. En nuestro Chile actual, la labor, a ver, ¿cómo podríamos decir? El tema laboral, podríamos decirlo de alguna manera, ha de algún modo ido moldeando un nuevo modelo de familia, en donde ambos, tanto el padre como la madre, son trabajadores. Y en donde hay situaciones, evidentemente, que marcan una estrategia de ambos con respecto a la crianza de sus hijos. Asimismo, el Estado ha ido creando jardines infantiles, salas cunas, colegios, en donde los establecimientos educacionales, en función de las jornadas únicas, tienen también el desayuno, tienen también la colación del mediodía, es decir, se da ese modelo, ese papel para de alguna manera ir, no sé si en ayuda, ¿ya? O de alguna manera ir solucionando la situación que tienen los hijos respecto de sus padres, trabajadoras y trabajadores. Y es ahí en donde precisamente la crianza actual ha derivado en aspectos tremendamente diferentes respecto a cómo tenemos la convivencia con nuestros hijos y con nuestras hijas. Actualmente un papá, como usted lo decía, Oscar, está ausente. Hay papás que están 7 días ausentes. Me acuerdo de el tiempo de los tripulantes pesqueros. Estaban como 30 días afuera. 30 días afuera. O 15 días afuera. Y llegaban, estaban un día y se iban nuevamente a la mar. Tiempos de los tripulantes de aquellos años. Actualmente la minería absorbe a muchos trabajadores respecto del el núcleo familiar. 4x4, 7x7,
0: 10x10, hay diferentes turnos, 14x14.
1: Claro, y ello en función de un mejor bienestar, que se traduce en un buen sueldo, ¿ya? Porque ese trabajador a lo mejor quiere algo mejor para su familia y se sacrifica precisamente con este aislamiento laboral, que es un modelo y en donde la mujer queda a lo mejor también trabajando.
0: Por supuesto, lo que claro. Yo decía recién.
1: Claro.
0: O sea, uno generalmente cuando se refiere a este tipo de celebraciones no tiene menos que reconocer, digamos, ambos lados. Pero, lo decimos cuando celebramos el Día de la Madre, que también necesita un compañero como es el padre, como es la pareja. Pero en este caso específico estamos celebrando, estamos felicitando a los hombres que son padres y obviamente tenemos que resaltar, recalcar la actividad del padre. Reitero, aun cuando hoy por hoy la madre también colabora mucho en lo que es el aporte económico para el hogar, aparte del tremendo trabajo que hace como madre en el hogar mismo.
1: Yo me quedo con la figura de el padre que está siempre junto a su familia, a su esposa, a su hijo, como usted lo dijo, la familia tradicional, evidentemente. Y de allí nacen modelos bastante particulares, bastante especiales. Lo he resaltado en otras ocasiones, en donde hay un aspecto fundamental, tal vez, no sé, desde mi punto de vista, y que es una crianza que vaya en pos de que ese hijo sea en el futuro una buena persona, un buen ciudadano, ¿no es cierto? Y que aporte fundamentalmente a lo que va a ser su futura familia y también, por ende, al país. Claro, o sea, queremos seres humanos chilenos de buen vivir y que tengan un pensamiento muy ad hoc.
0: Hay un concepto, todo lo que significa. Hay un concepto que se acuña mucho ahí, seres humanos útiles a la sociedad.
1: Seres humanos útiles a la sociedad. Y ahí está el papel precisamente tanto de la mamá como del papá, pero estamos hablando del padre. A veces es bueno un diálogo con el papá. Yo personalmente tuve muy pocas oportunidades para desarrollar un diálogo con mi padre, ¿ya? Tal vez en las últimas ocasiones que conversamos me mostró ese lado dicharachero, tal vez un poco amable o de repente amistoso de lo que puede ser una persona. Porque uno tiene la figura del papá como el hombre autoritario, hosco, callado, que recibe los reclamos de parte de la mamá de los niños, que se portó, Juanito se hizo esto, Juanito hizo este otro, etcétera, etcétera, ¿ya? Y como usted lo dijo, calla. De repente a lo mejor toma alguna actitud. En aquellos tiempos también estaba el castigo físico. Actualmente se conversa. Es decir, la labor actual de los papás es tener más psicología, tener modos y formas de ir moldeando a ese jovencito, a esa jovencita, ¿no es cierto?, en relación a lo que puede ser en adelante un aporte a la sociedad. Así que la tarea evidentemente está. Cuando decidimos ser padres, evidentemente que es una tarea hermosa, evidentemente. Yo, disculpen que sea autorreferente, pero he recibido de parte de mis hijas ya esa demostración de cariño para con el viejo. Usted nunca está en casa, pero lo andamos buscando por aquí y por allá. Pero evidentemente que eso es bonito, reconfortante. Y lo otro es cuando nosotros, los padres, vemos en nuestro hijo, en cierto modo, nuestro sueño realizado. Porque a veces nosotros llegamos hasta este nivel y nuestros hijos van un poco más allá. Evidentemente que así lo deseamos. ¿Por qué? Porque yo no alcancé esto, pero quiero que mis hijos sean mejores. De tal manera de que hay una tarea de por medio por parte de los padres, muy sacrificada en la crianza de los hijos. Un día muy especial para abrazar, para decirle cosas ahí de agradecimiento al papá o simplemente, no sé, que sea un día especial, un día bonito.
0: Por supuesto, y yo reitero, recalco en lo que siempre he dicho. Sería bonito, ¿no? O sea, usted ha presentado su caso personal. Bueno, yo también tengo el mío y como miles, millones de personas, hombres y mujeres, tienen su historia personal. Yo siempre he pensado, y esto lo digo como hombre que soy ya bastante mayor, a mí me hizo mucha falta mi padre. Perdí mi padre cuando tenía unos 6 años y un poco más. Integrante de 7 hijos, el quinto de los 7 hijos. Y siempre he pensado que mi situación, mi vida, no es que esté arrepentido, no es que no me guste o no esté conforme con la vida que tengo, pero si mi padre hubiese seguido vivo, que una figura que todavía a veces pienso y me hace falta, hubiese sido diferente, pero las cosas son así. Dios, yo soy católico, Dios sabe por qué las hace, pero siempre he dicho yo, para usted joven, hombre, mujer, que tiene a su padre vivo todavía, acérquese. Puede que en el día de hoy tengan algunas diferencias por diferentes razones, pero siempre las diferencias son salvables, siempre se puede conversar. Porque ¿sabe cuál es el problema? El día de mañana, cuando su padre no esté y usted quiera comunicarse con él, quiera conversar, quiera agradecerle o le quiera cobrar sentimientos, ya no lo va a poder hacer. O va a tener que gritar muy fuerte, porque ya no va a estar. Aprovechelo ahora que está vivo, aprovechelo ahora que está cerca, que usted puede comunicarse con él, puede conversar y puede decirle: gracias, papá, por darme lo que me das.
1: Muy bien. El tema para el día de hoy es la segunda parte de la vida de don Diego Portales Palazuelos y algo acerca de uno de los personajes que incide precisamente en los acontecimientos fatales respecto de Portales, y que es don Andrés de Santa Cruz. De repente podemos también de alguna manera conocer a este personaje del Alto Perú, posteriormente tierra de Bolívar y Bolivia en sí, hasta que se crea la Confederación Perú-Boliviana y se desarrollan todas las situaciones con respecto a la guerra contra la Confederación Perú-Boliviana.
0: Así es. Vamos a ir a la música, señoras y señores. Bienvenidos, muchas gracias por estar con nosotros. Como lo dijimos al comienzo, hoy es un día especial, el Día del Padre. Y entre conversación y conversación vamos a ir también introduciendo algunas cositas relacionadas a esta celebración. ¿Desde cuándo se celebra? ¿Por qué se celebra? ¿Cuándo se celebra en Chile? Etcétera, etcétera. Pero tenemos pendiente lo que dejamos de la semana pasada, que nos parece un tema relevante. Perdón, vida y obra de don Diego Portales Palazuelo. Una persona que hoy por hoy no sabe cuánta falta le hace a la política, no solamente chilena, sino que en general, pero específicamente a lo que se vive en el día a día en nuestro país, donde la mayoría, no todos, la mayoría de quienes ostentan un cargo van a aprovecharse de ese cargo, van con la idea de ganar un buen sueldo y una vez que termine el desempeño salir con un ahorro económico que les permita. Bueno, don Diego Portales Palazuelo dijo: yo vengo a servir al Estado, no a servirme del Estado. Golpe de Diana, un despertar con la historia.

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0: Radio Paulina le indica la hora.
1: 7:58 a.m.
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2: 18 °, 8 décimas.
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0: Ya estamos de regreso. Ya. Saludamos a nuestros auspiciadores. Así que estamos ya nuevamente con usted. Las 8 de la mañana con 7 minutos. 8 sí. con 7 minutos este 8, día.
1: 8 con 7.
0: Este día tan especial, el Día del Padre. Decía que dejamos en la semana pasada, porque nos parece un tema relevante, importante, en nuestra historia patria, desde nuestra independencia, como fue el desempeño de este gran señor, para algunos muy malo, pero ocurre siempre. Recuerde usted las logias lautarinas, o'higginianas, qué sé yo, hay personas que estaban de acuerdo con O'Higgins, o con los Carreras, qué sé yo, hay otros que no, lo criticaban porque, bueno, es como lo que siempre he dicho yo, no hay gobernante que le caiga bien a todos sus gobernados. En el caso de don Diego Portales Palazuelo ocurría lo mismo. Este señor era muy querido, muy respetado por un sector de la ciudadanía, pero muy odiado por otro sector. Bueno, y así fue que finalmente lo asesinaron. Nosotros desarrollamos el domingo pasado varios aspectos de don Diego Portales Palazuelo. Y nos quedamos en este aspecto de cuando ya el hombre empezó a organizar todo, empezó a exigir, empezó a dar disposiciones para mantener un mejor control, para ordenar la casa, como se dice.
1: Hablábamos también de la parte biográfica personal de Diego Portales, quien tuvo un matrimonio que a los 3 años lamentablemente se le derrumbó, porque nacieron sus hijos, fallecieron sus hijos y fallece su señora, que era una prima con la cual se había casado. Él venía de una familia muy, pero muy numerosa. De tal manera que todo esto fue marcando el carácter de Diego Portales, que trabajó en la casa de la Moneda con su padre. Posteriormente decide ya tomar rumbo propio y comienza a involucrarse en todo lo que es el comercio, ¿ya? Y finalmente entramos a la etapa en donde él va conociendo el mundo político y definitivamente inicia ya un cierto aporte, protagonismo con respecto al Estado, a los gobiernos, en una situación socioeconómica, tal vez podríamos decirlo de esa manera, con relación del Chile de aquel momento, en donde el país venía saliendo de una guerra civil y en donde había bastante desorden, había un desorden administrativo inclusive, y había que ponerle mano dura. Luego de el triunfo precisamente de del triunfo conservador en el año 1829, comienza una etapa muy importante para Chile, en donde Diego Portales asume ministerios.
0: Dos ministerios.
1: Claro, y de ahí es donde ya comienza definitivamente su carrera política, dejando ya de lado la parte comercial.
0: Claro, como decía yo, por ejemplo, él no era, no vamos a decir muy querido, era rechazado en ciertos ámbitos de la sociedad, porque empezó a poner mano dura. De hecho, para preparar una nueva facilidad en el ejército, decidió establecer la Academia Militar, lo que es hoy por hoy la actual Escuela Militar del General Bernardo O'Higgins. Y le dio el mando de esta academia al coronel don José Luis Pereira. Este hombre organizó prácticamente la administración de Chile. Impuso disposiciones, impuso disciplina administrativa, y eso obviamente no fue muy bien visto por gran parte de la sociedad, principalmente por gran parte del aparataje público, porque tenía un carácter, como podríamos decir hoy por hoy, un carácter de mierda, creo. O sea, él decía, se paran de cabeza y todos se paran de cabeza. Obviamente tomaba las decisiones basadas en esperando un mejor futuro para el país. Creó muchas cosas que las vamos a ir desglosando. Bueno, dice Portales renunció a su puesto en julio del año 1830. cuando consideró cumplida su labor de restablecer el orden. ¿Se fija? Lo que yo decía recién, restablecer el orden. Para eso dictó muchas disposiciones que no fueron del agrado de...
1: De hecho, dimos a conocer precisamente el pensamiento de Diego Portales en una carta, a través de una carta, que se dio a conocer posterior a su fallecimiento, a su trágico fallecimiento, respecto del pensamiento de Diego Portales con relación al Chile de aquel momento, en donde se necesitaban ciertas normas, disciplinas, fundamentalmente en el ámbito administrativo estatal, o sea, del Estado de Chile o de los gobiernos, en donde el papel de los funcionarios y funcionarias deja bastante que desear. ¿Para qué estamos con cosas? Claro. Si nos vamos al detalle, era bastante relajado, por decir, la asistencia, a lo mejor el comportamiento, y en ello fue estableciendo un orden.
0: El país estaba sufriendo un estanco administrativo.
1: Había un cierto libertinaje, tal vez, puesto de que posterior a la guerra civil, los triunfadores se sentían con toda la autoridad, tal vez. Y los otros, los contrarios, evidentemente vivieron también las zozobras de aquello. De tal manera que se produjo precisamente un desorden en un alto porcentaje de la población, que se relajó en esos aspectos. Y allí apareció esta mano dura, podríamos decirlo, o una voz de alerta respecto de lo que era el Chile de aquel momento con relación a lo que eran, por ejemplo, el Perú y también la aparición de la Confederación Perú-Boliviana, con lo que significaba, dada la experiencia con el estanco que creó con su socio CEA, José Miguel CEA, y en donde estaban la rivalidad de los puertos, tanto el Callao por parte de Perú como también Valparaíso por parte de Chile. Es decir, se fue sumando unas situaciones en donde Chile quedaba totalmente en desventaja. Y dentro de aquello estaba fundamentalmente hacer las bases para que el país, teniendo una base de comportamiento, de un ideal, podría de alguna manera resurgir organizadamente y poder desarrollarse, tal cual posteriormente vivió nuestro país.
0: Así es. Decíamos que en el año 1830, don Diego Portales Palazuelo consideró ya cumplida su misión en cuanto a la reorganización administrativa del país, pero don José Tomás Ovalle y don José Joaquín Prieto se lo rechazaron. Le dijeron, no señor, usted no ha terminado, está muy bien lo que está haciendo, pero le falta, así que está rechazada su renuncia. Pero don Diego Portales, terco como él era, la volvió a presentar a mediados del año siguiente, vale decir el año 1831, abandonando de esta manera finalmente el gobierno. Dejó Santiago y se instaló en Valparaíso, donde aceptó permanecer como ministro de Guerra y Marina. Desde el puerto, Portales intervino en la política del gobierno cuando le pareció que se cometían errores o que el rumbo se extraviaba. Era consultado frecuentemente por los ministros, los hombres influyentes y el propio presidente Prieto. Antonio Garfias era su mensajero en Santiago, con el encargado de escribirle a diario las noticias del gobierno. También le pedía que se entrevistara con diversas personalidades, incluido el mismo presidente. Sin embargo, el ser titular de Guerra y Marina le incomodaba. Y finalmente, el 7 de junio, pero del año 1832, después de varios rechazos, se le aceptó su renuncia. 6 meses más tarde, en diciembre del año 1832, asumió como gobernador de Valparaíso, aunque por pocos meses, destacándose en la creación de una numerosa milicia cívica en la ciudad y sus famosas cárceles ambulantes para castigar a los delincuentes. ¿Qué me dice usted? Por eso que a este caballero no le tenían muy buena, porque disparada chincó la jota, como se dice.
1: Por supuesto que sí. Durante su ausencia se redactó la Constitución de 1833, utilizando los conceptos portalianos de la organización republicana, lo que consagró en la ley el autoritarismo presidencial e instauró en la práctica una dictadura legal, en donde el presidente, en el gran elector, que designaba diputados, senadores, jueces, intendentes, etc. Portales no se interesó en la redacción del texto, pues era muy escéptico sobre su verdadera utilidad. Comillas, no me interesó en la redacción del texto, pues era muy, a ver, dice que no me tomaré la pensión de observar el proyecto de reforma. Usted sabe que ninguna obra de esta clase es absolutamente buena ni mala, pero ni la mejor ni ninguna servirá para nada cuando esté descompuesto el resorte principal de la máquina. Rengifo, animado por el éxito de su acción como ministro de Hacienda, formó un grupo político propio, los filopolitas, con el fin de acceder al sillón presidencial y terminar con la influencia de Portales. Pero encontró la oposición de Joaquín Tocornal, que se desempeñaba en Interior y que deseaba reelegir a Prieto y mantener la alianza con Portales.
0: A propósito de la alianza, ahí tenemos la alianza con Gualtito.
1: Llegó Gualtito.
0: Felicidades, Gualtito.
1: ¿Qué tal? ¿Cómo está? Feliz día del papá.
0: Felicidades en el día del padre. Usted es papá, ¿cierto?
2: Sí, también.
0: Qué bueno.
1: Muy bien.
0: Lo felicito. Pues. Que lo apapacen harto y ya no.
2: Ya, nos vemos. Estamos viendo, cuídense.
0: Gracias.
1: Gracias.

0: con Waltito. Y aprovechar también para saludar a todos los funcionarios, los trabajadores y trabajadoras ahí en Parada de Echeverría. Y como es el Día del Padre, a todos los trabajadores, feliz día, papá. ¿Ah? Así que lo pasen muy, pero muy bien.
1: Después que terminen de preparar las empanaditas, los pasteles, claro, de choclo, se van a ir a la casa a celebrar.
0: A celebrar, muy bien. Decíamos entonces que las rivalidades alarmaron al presidente. Ambos tuvieron que renunciar, que llamó entonces el 21 de septiembre de 1835 a Portales para que enderezara la situación designándolo ministro de Guerra y Marina. Se hicieron grandes esfuerzos para conservar a Rengifo, pero fue en vano. Tocornal lo reemplazó en Hacienda, quedando Interior y Relaciones Exteriores en mano de Portales. ¿Qué le parece? Después viene el regreso al gobierno y guerra contra la Confederación Perú-Boliviana. De regreso en el gobierno, Diego Portales se volvió a preocupar de la Iglesia, trabajando para conseguir un obispado en La Serena, además de encumbrar el de Santiago a arzobispado y crear... y crea del Ministerio de Culto e Instrucción Pública. Además, se esforzó por mejorar la Marina Mercante y la Escuadra, consiguiendo la autorización del Congreso para ampliarla. El Obispado, también el Ministerio de Culto, la Marina Mercante y la Escuadra. Son puntos estratégicos.
1: Pero ahí estaba metido Diego Portales, claro. O sea, el hombre tenía a tiempo completo donde veía alguna debilidad, para allá partía y empezaba a ordenar, a organizar, por eso que obtuvo mucho rechazo, que finalmente terminó con su asesinato.
0: Portales garantizó en el año 1836 la reelección de Prieto, que obtuvo 143 votos contra 11 de José Miguel Infante, dos dieron su preferencia a José Manuel Borgoño y uno a Portales. Portales, que deseaba la hegemonía de Chile en el Pacífico, vio con preocupación el nacimiento de la Confederación Perú-Boliviana bajo el mando de Andrés de Santa Cruz. La decisión de declarar la guerra a la Confederación tenía muchos enemigos. Ni el mismo presidente estaba convencido, pero para Portales era razón de supervivencia de Chile. Cuando Ramón Freire, caudillo liberal exiliado, intentó realizar una expedición contra el gobierno, Portales vio la mano de Santa Cruz, que deseaba destruir su obra y una justificación para desatar el conflicto armado. Por eso yo traje una biografía de...
1: Un resumen de la biografía de don Andrés de Santa Cruz.
0: ¿Cómo aprovechó el descontento de un cierto sector del ejército para utilizarlo a su favor?
1: Así es.
0: Claro. Así que...
1: ¿Y por qué ese cierto sector del ejército que estaban descontentos, lo que usted acaba de decir? Uh-huh. Justamente porque Portales llegó a poner orden.
0: Exactamente.
1: Y a un sector del ejército no le gustó
0: eso. No le gustó, pues, fundamentalmente porque afectaba sus emolumentos.
1: Exactamente. Claro.
0: En una misiva que Portales envió al almirante Manuel Blanco Encalada antes del inicio de las negociaciones entre el enviado de su país, Mariano Egaña, y Santa Cruz, exponía los motivos por los que, a su juicio, irremediablemente tendría que darse una guerra entre Chile y la Confederación, a menos que ésta se disolviera. Motivos que eran de índole política, económica, sociológica e incluso racial. Es decir, habían varios motivos. Hay una carta de Diego Portales a Blanco Encalada, cifrada con la fecha 10 de septiembre de 1836. Comillas. La posición de Chile frente a la Confederación Perú-Boliviana es insostenible. No puede ser tolerada ni por el pueblo ni por el gobierno

0: porque ello equivale a su suicidio. No podemos mirar sin inquietud a la mayor alarma, la existencia de dos pueblos, y que a la larga, por la comunidad de origen, lengua, hábitos, religión, ideas, costumbres, formarán, como es natural, un solo núcleo. Unidos estos dos estados, aun cuando no sea más que momentáneamente, serán siempre más que Chile en todo orden de cuestiones y circunstancias. La Confederación debe desaparecer para siempre jamás del escenario de América por su extensión geográfica, por su mayor población blanca, por las riquezas conjuntas del Perú y Bolivia apenas explotadas ahora, por el dominio que la nueva organización traería de ejercer en el Pacífico, arrebatándonoslo, por el mayor número también de gente ilustrada de la raza blanca, muy vinculada a las familias de influjo de España que se encuentran en Lima, por la mayor inteligencia de sus hombres públicos, si bien de menos carácter que los chilenos. Por todas estas razones, la Confederación ahogaría a Chile antes de muy poco. Las fuerzas navales deben operar antes que las militares, dando golpes decisivos. Debemos dominar para siempre en el Pacífico. Esta debe ser su máxima ahora y ojalá fuera la de Chile para siempre. Carta de Diego Portales a Blanco Encalada, 10 de septiembre de 1836.
1: Mire, yo siempre lo reitero, aunque parezca majadero, siempre cuando te leo yo voy pensando en las situaciones. Diego Portales ya pensaba en la en homogeneizar, vale decir, tener el dominio del mar. Y mire cómo se proyecta ese principio hasta la Guerra del Pacífico.
0: Y yo diría...
1: 1870... Bueno, pero lo que estamos tratando es la historia.
0: Claro.
1: Perú tenía el dominio del mar, recuerde.
0: Sí, correcto.
1: Y eso ya... Estamos hablando del año 1829-1835. Sí. 1879 todavía el Perú tenía el dominio del mar. Y que terminó con...
0: la llegada de los gemelos.
1: Y terminó, claro, uh-huh. Y terminó con el hundimiento de la independencia acá en Punta Arenas y después en Angamo con la captura del Huáscar, uh-huh. Y pasó Chile a dominar el mar. Lo que pensaba, lo que creía fielmente Diego Portales. ¿Hacía cuántos años atrás? Estamos hablando de 1829, 1835 y 1879, Guerra del Pacífico, hasta que Chile logró definitivamente la supremacía en el mar. Bien, estamos entregando antecedentes, 8 de la mañana, 27 minutos, los últimos antecedentes sobre la vida y obra de don Diego Portales Palazuelo, una persona importantísima en el devenir de esta nueva nación, de esta naciente república, como era la República de Chile después de nuestra independencia. Golpe de Diana, un despertar con la historia.

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1: 8 de la mañana, 30 minutos.

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0: 8 de la mañana con 40 minutos, 8 de la mañana con 40 minutos, señora, señor, día domingo, día especial. Estamos celebrando el Día del Padre. Muchos se preguntarán cómo, dónde, cuándo, por qué se celebra el Día del Padre. El origen del Día del Padre se remonta por allá por el año 1910 en los Estados Unidos de América. ¿Cómo se genera la mayoría de este tipo de cosas? Y la iniciativa fue impulsada por una hija agradecida a su padre, doña Sonora Smartdut, o Smartdut, una mujer que quiso rendir homenaje a su padre, William Smart, un veterano de la Guerra de Secesión, que enviudó y crió solo, solito a todos sus hijos. Y Sonora, en homenaje a eso, en reconocimiento a eso, empezó a... No vamos a decir a presionar, sino
1: que hacer gestiones.
0: Hacer gestiones, digamos, para que claro. ese día que ella eligió se celebrara el Día del Padre, se rindiera homenaje a todos los hombres que cumplieron el papel de padre y de madre y que sacaron finalmente a su familia, a sus hijos, principalmente adelante, como dijimos al inicio, convertirlo en el futuro, seres útiles a la sociedad. Así nació por allá por 1910. La celebración del Día del Padre, celebración que estamos realizando el día de hoy. Reiteramos nuestros saludos para todos quienes son papás.
1: Exactamente, 19 de junio, Día del Padre, aquí en nuestro país, 19 y 21 de junio. Hoy día celebramos el Día del Papá. Así es que reiterar nuestro cariñoso y afectuoso saludo de reconocimiento y agradecimiento para todos los papás que hoy día son motivo de mucho cariño. Volviendo a nuestra temática para el día de hoy, vida, obra, biografía de don Diego Portales Palazuelo, un personaje, fíjese que por acá yo encontré un titular, dice Diego Portales, más que querido que aborrecido. Diego Portales, ¿qué le parece? También por acá dice una biografía. La influencia de Diego Portales en la vida política, social, económica de Chile se deja sentir desde 1830. Bueno, a propósito de esta carta que envió Diego Portales a Blanco Encalada el 10 de septiembre de 1836, seis años después, en donde da a conocer aspectos tremendamente decidores respecto de su opinión sociopolítica con relación al continente y particularmente con miras muy pero muy recelosas respecto de la Confederación Perú-Boliviana.
0: La razón es simple, él la veía como una amenaza.
1: Totalmente. Y era verdad.
0: Así es.
1: Bueno, considerando el virreinato del Perú en los tiempos de la colonia, recordemos que la Capitanía de Chile en aquel entonces abastecía precisamente al virreinato del Perú.
0: Única y exclusivamente, no podía...
1: Porque claro, la monarquía española permitía eso. Esa era la organización interna que tenía... la monarquía española para las colonias en este territorio.
0: Chile no podía comerciar ni intercambiar con ninguna otra nación que no fuera claro. Con el Perú a través del virreinato.
1: La capitanía de Chile era española, el virreinato del Perú era español, y por lo tanto la capitanía de Chile tenía que abastecer al virreinato del Perú.
0: Así es.
1: Así de simple. Y algo por ahí como que se hacía sentir respecto de el pensamiento de Andrés de Santa Cruz. Entonces, la posición de Portales señalaba de que Chile, dado su desarrollo, porque estaba avanzando bastante el desarrollo económico de nuestro país, y veía con mucha preocupación la aparición de esta confederación. Por lo tanto, escribió a Blanco Encalada su pensamiento, en las cuales decía que la Confederación ahogaría a Chile antes de muy poco, en razón a diferentes análisis en donde decía que era superior en diferentes aspectos, pero por lo tanto era muy, pero muy importante que la Confederación debe desaparecer para siempre jamás del escenario de América, dada su extensión geográfica y muchos aspectos que tienen relación con aquello. Portales mandó el 21 de agosto de 1816 a parte de la escuadra al mando del coronel de origen español, Victorino Garrido, a capturar los 6 buques con que contaba la Armada peruana, maniobra que buscaba que Santa Cruz declarase la guerra a Chile. Pero el protector no quería la guerra. Antes era necesario afianzar su creación política, aunque no sentiría remordimientos si el gobierno chileno se hubiese derrumbado con su ayuda subterránea. ¿Se da cuenta de esas líneas? El pensamiento de Santa Cruz. Santa Cruz no quería la guerra, pero era necesario afianzar su creación política, la creación política, la idea de Andrés de Santa Cruz en Chile, aunque no sentiría remordimiento si el gobierno chileno se hubiese derrumbado con su ayuda subterránea. Por estos motivos...
0: Socavar los cimientos de Chile.
1: De Chile. Por estos motivos, Andrés de Santa Cruz aceptó todas las condiciones propuestas por Garrido, que consistían en que no se hostilizarían las naves y que si Freire y sus compañeros regresaban al Perú, se les juzgara como rebeldes. Portales no quedó satisfecho. Su objetivo era que el protector iniciase la guerra, por lo que ideó una nueva táctica enviando a Egaña ante Santa Cruz con un paquete de peticiones que, de ser cumplidas, significaría que Perú y Bolivia quedarían como estados separados. Ante la natural negativa del protector, el Congreso chileno finalmente declaró la guerra a la Confederación el 28 de diciembre de 1836 e invistió al Ejecutivo con la totalidad de los poderes estatales. 1836. 2 meses después de la instauración de los tribunales, sucedió algo que conmovió a la sociedad. El 7 de abril de 1837 fueron condenados a muerte por conspiración y ejecutados 3 conocidos vecinos de la ciudad de Curicó. Portales había tenido noticia del proceso porque antes de dictarse sentencia, el intendente Antonio José Irizarri se había anticipado a pedir al gobierno el indulto a uno de los acusados en el caso de que fuera condenado a muerte. Portales respondió con una rotunda negativa fundada en el estricto respeto a la legalidad de las actuaciones del gobierno. Comillas. Este modo de proceder, inusitado e informal, sería muy poco honroso a un gobierno que desea conservar una escrupulosa regularidad en todos sus actos. Cierre de comillas. Otra frase famosa de su falta de indulgencia quedó grabada para la posteridad. Comillas. Si mi padre conspirara, a mi padre fusilaría. Cierre de comillas.
0: ¿Así? ¿De estricto era? Así de por eso yo dije al inicio, tenía sus simpatizantes y tenía sus retractores. Quienes estaban de acuerdo con Diego Portales, aquellas personas que les gustaba el orden y que les gustaba respetar las cosas como en forma horizontal, en forma paralela, no vertical. Entonces, habían personas en el ámbito político, en el ámbito militar, en el ámbito estatal, que poco menos que adoraban a Diego Portales porque puso orden, ordenó la casa. Pero al poner ese orden, perjudicó a aquellos que no estaban, que les gustaban las cosas medias al lote.
1: Vamos a entrar a la etapa ya del motín de Quillota y posteriormente la muerte de Diego Portales.
0: Así es. Le estamos entregando, señora, señor, antecedentes sobre este gran personaje en nuestra historia patria. Lo dejamos pendiente la semana pasada y me comprometí a terminarlo ahora porque creo que realmente uno tiene que estar al tanto de cómo fue el inicio de nuestra joven República de Chile. 8 de la mañana, 50 minutos, 10 minutos para las 9. Golpe de Diana, un despertar con la historia.

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0: 6 minutos nos separan de las 9 de la mañana, 6 minutos para las 9, vale decir las 08 con 54 minutos. Mira qué inteligente. El motín de Quillota y la muerte finalmente de don Diego Portales Palazuelo. El ambiente alrededor del ministro se enrareció. Sus medidas extremas le granjearon la animadversión de muchos de los soldados, que no entendían las razones de la guerra y creían que era solo para depurar al ejército de los liberales que aún habían en él. En el mismo mes de los fusilamientos, se habían acantonado en Quillota el batallón Maipo, al mando del coronel José Antonio Vidarre. Portales había entonces confiado en las capacidades de este militar y le entregó toda su confianza. Pero Vidaurre entró en contacto con los que conspiraban contra el gobierno y se decidió a dar un golpe en Valparaíso. Pensaba entonces apoderarse de la escuadra y, si no se le plegaba el resto del ejército, huir con las naves hacia el Perú. Vale, ¿entendió bien eso?
1: O sea, ahí está el motín, el famoso motín.
0: Exactamente. Exactamente. Vidaurre decidió entonces colocarle una trampa al ministro. ¿Se da cuenta? Ante el temor de que hubiera descubierto su conspiración. Si fracasaba esta trampa, en su plan sabía que el único en el país que se atrevía a fusilar a un coronel era justamente Portales. Uh-huh. ¿Va entendiendo la situación?
1: Claro, dada la frase que yo di a conocer hace un momento.
0: El día 27 de mayo, Portales escribió al ministro del Interior, don Joaquín Tocornal, comillas, me llaman a Quillota, cierre de comillas. El 2 de julio, llegaba al lugar yendo a saludarlo de inmediato al coronel Vidaurre. Al día siguiente empezó a pasar una revista general. El coronel mandó en ese momento a que parte de su regimiento, que no estaba siendo revisado por Portales, se dirigiera al flanco izquierdo, formando un cuadro en el que encerraron finalmente a Portales y a su comitiva. O sea, le tendieron una trampa y lo tomaron prisionero. El capitán Narciso Carballo le dijo con gran arrogancia, comillas, dese usted preso, señor ministro, pues así conviene a los intereses de la República. Cierre de comillas. Así fue tomado prisionero don Diego Portales Palazuelo. Portales y su acompañante, don Eugenio Necochea, fueron encerrados entonces en el calabozo, exclamando con tristeza el primero, desgraciado país, hoy se ha perdido cuánto se ha trabajado por su mejoramiento. El día 4 de junio firmaron los conspiradores un acta en la que decidían, comillas, suspender por ahora la campaña al Perú, a la que elementos ciegos de la voluntad de un hombre que no ha consultado otros intereses que los halagan o que le halagan sus fines particulares y su ambición sin límites. Eso es lo que pensaba la mayoría de los militares de Portales. Pensaban que Portales estaba haciendo eso por su ego personal. Nunca entendieron que lo estaba haciendo por el futuro del país.
1: Bueno, Diego Portales se tomaba prisionero, pero la noticia del motín llegó a la capital el mismo día que se firmaba el acta, despachando de inmediato el gobierno a los cívicos y al regimiento Valdivia, mientras en Valparaíso Manuel Blanco Encalada preparaba la defensa de esa ciudad.
0: Bien, ya estamos sobre las 9 de la mañana, un minuto para las 9. Recuerde que este primer espacio, el golpe de Diana, va de las 7 y media a las 9. Nos queda parte de la historia, por lo tanto, a partir de las 9 y hasta las 10, con música folclórica, vamos a seguir contándole la parte final de la vida y obra de don Diego Portales. Y si alcanzamos también una pequeña instrucción en lo que es la vida y obra de don Andrés de Santa Cruz, una persona que tuvo mucho que ver en la muerte de Portales. Golpe de Diana. 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
1: 9 horas en punto.
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4: 18 grados, 8 décimas.
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0: El conjunto de proyección folclórica La Pérgola en esta cueca con motivo del Día del Padre. Hermoso. Eso es lo que estamos celebrando el día de hoy, rindiéndole homenaje, saludando, deseándole que lo traten bien, que lo apapachen, que lo regaloneen a usted, caballero, que es padre. Y recordar, reiterar, que padre no es solamente aquel que engendra un hijo. Padre es aquel que tiene como misión, que tiene en su visión proyectar a un ser humano, hijo propio, hijo adoptivo, hijo reconocido, como fuera, pero al futuro. Proyectarlo para que el día de mañana sea un ser humano útil a la sociedad. Ese es el papel de un padre y es a ellos a quienes en el día de hoy le estamos diciendo feliz día, papá, en este día especial como es el Día del Padre. Estamos entregando los últimos antecedentes relacionados con la vida y obra de este gran visionario, este gran organizador de la naciente República de Chile, como fue don Diego Portales Palazuelo.
1: Bueno, señalábamos ya el motín, el apresamiento por parte de su regimiento, el coronel Vidaurre. Al día siguiente comenzó a pasar una revista general. El coronel mandó en ese momento a que parte de su regimiento, que no estaba siendo revisado, se dirigiese al flanco izquierdo, formando un cuadro en el que encerraron a Portales y a su comitiva. El capitán Narciso Carballo le dijo con gran arrogancia: «Dese preso, señor ministro, pues así conviene a los intereses de la República». Portales y su acompañante Eugenio Necochea fueron encerrados en el calabozo, exclamando con tristeza el primero: «Desgraciado país, hoy se ha perdido cuánto se ha trabajado por su mejoramiento». El día 4 de junio firmaron los conspiradores su acta en la que decidían, comillas, suspender por ahora la campaña a Perú, a la que elementos ciegos de la voluntad de un hombre que no ha consultado otros intereses que los que halagan sus fines particulares y su ambición sin límites, cierre de comillas. La noticia del motín llegó a la capital el mismo día que se firmaba tal acta, despachando de inmediato el gobierno a los cívicos y al regimiento Valdivia, mientras en Valparaíso Manuel Blanco Encalada preparaba la defensa de esa ciudad. Alarmado porque la revolución no se propagaba, Vidaurre, como último recurso, es decir, no prendió aquello de una revolución ni nada. Por lo tanto, Vidaurre, como último recurso, obligó a Portales a escribir una carta a Blanco Encalada para que rindiera la plaza, comillas. Si no la escribe, se le darán 4 tiros. Tiempo que debíamos haberlo fusilado, le habría dicho el coronel, a lo que contestó el ministro: «En nada estimo mi vida, solo he anhelado el bien del país. He sacrificado mi fortuna y mi reposo en aras de la nación. Como hombre, he podido equivocarme, pero nunca he hecho nada que pueda perjudicarlo o denigrarlo», dijo Portales. A pesar de estas palabras, Portales escribió a Blanco Encalada pidiendo la capitulación de la plaza, pero con una salvedad, comillas: «Me han asegurado todos que este movimiento tiene ramificaciones en provincias. No haya guerra intestina, capitúlese, sacando ventajas para la patria», cierre de comillas. El almirante Blanco rechazó terminantemente la petición de la carta. El batallón Maipo, llevando encadenados a Portales y su amigo Necochea, avanzó sobre Valparaíso y se dirigió a las posiciones del Cerro Barón en la noche del 5 al 6 de junio. En medio de la batalla que se desarrollaba con las fuerzas leales, un oficial llegó hasta el capitán Santiago Florín, hijastro de Vidaurre, y le habló en voz baja. Acto seguido, este reunió a un grupo de 8 soldados e hizo detener el coche en que llevaban a Portales y a Necochea. Después de que llegara el mensajero de Vidaurre con la confirmación del destino de Portales, Florín hizo bajar del birlocho al ministro y ordenó hacer fuego contra él. Después de algunas vacilaciones de los soldados, uno le colocó el fusil frente a la mejilla izquierda. Portales hizo el ademán de desviar o coger el arma, pero el soldado disparó, arrancándole el dedo pulgar y atravesándole la mandíbula. Un segundo balazo le fue disparado por la espalda cuando Florín ordenó rematarlo a bayonetazo. Portales solo dijo: «Es posible, soldados, que me tiréis a mí». Y tras un momento de duda, dispararon a quemarropa. Recibió 2 balazos, pero aún seguía con vida, por lo que fue rematado con más de 30 bayonetazos. Eran las 3:30 de la madrugada del día 6 de junio de 1837.
0: Así es, un 6 de junio entonces del año 1837 fue asesinado vilmente, brutalmente, cobardemente, este gran impulsor de la naciente República de Chile, como fue don Diego Portales Palazuelo. Voy a leer un WhatsApp que me ha llegado hace escasos minutos, que desde ya agradezco en todo lo que significa, y dice lo siguiente: un muy feliz, comillas, día del padre, cierre comillas, para ambos, se refiere para Juan Carlos Visa, Juan Bautista Carlos Visa, y quien les habla, Oscar Freire, para ambos conductores del programa, como hubiese querido hacerlo hoy la señora Catalina Hinojosa Flores, que en paz descanse, en su nombre y de quienes somos auditores de este espacio radial. Felicidades, amigo Eduardo Troncoso Vivallos. Amigo mío, sé de tu franqueza, tu sinceridad, tu forma de ser como persona, y bajo ese prisma es que tomo este saludo. Yo siempre he dicho, estoy aquí porque me gusta, porque tengo, aparte de gustarme lo que hago, creo que tengo un deber. Yo tuve la oportunidad, como muy pocos tienen, que la tuvo mi gran amigo, que en paz descanse también, Juan Castro Mancilla, Juan Fidel, de estar frente a un micrófono, de ser patriotas y tratar de mantener siempre viva nuestra historia. No olvidar que un país que olvida su historia es un país sin sentido, sin valores, y por lo general está obligado a repetirlas. Nosotros no queremos eso, y es por eso que cada domingo a las 7:30 de la mañana estamos aquí frente al cañón para entregar lo que nosotros sentimos que es necesario, y que ojalá, como decía quien envía fuera y que hoy está descansando, Catalina Hinojosa, decía, ojalá existieran muchas radios paulinas más, mucho más espacio como el que ustedes hacen. Ese es nuestro norte, Eduardo. No nos guía nada más. No queremos sentirnos importantes, no queremos que digan, ¡ay! No nos sirve. Nos sirve que lo que nosotros entregamos le llegue a gran parte de la ciudadanía, especialmente a la juventud. Así que entiendo perfectamente tu sinceridad y así te lo agradecemos. También para ti, Eduardo Troncoso, feliz día del Padre. Ya tenemos las 9 de la mañana con 16 minutos, 9 con 16, nos falta un poquitito de lo relacionado con don Diego Portales Palazuelo, y vamos a ver si nos alcanza el tiempo para también entregar alguna cosita relacionada con este señor que fue, que tuvo mucho que ver finalmente en el asesinato de don Diego Portales Palazuelo, como fue Andrés de Santa Cruz, de Punta Itaco.
2: Alberto, invitemos a otro gran valor de nuestro país, un gran cantor de cueca. ¿Qué te parece?
3: Claro que sí, pues. Sergio Veas, de Los Palmeros de Rancagua, cantando con los abuelinos, pues.

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0: 9:20, 9:20. Estamos llegando a la parte final de este recuento, de esta historia de la vida y obra de quien fuera una pieza importante, un engranaje importantísimo en el desarrollo inicial de esta joven nación, esta joven república llamada Chile, como fue don Diego Portales Palazuelo.
1: Muy bien. Ya habíamos señalado los pormenores de el momento en que definitivamente Diego Portales pierde la vida a raíz de este vil asesinato en las cercanías de Valparaíso. Bueno, esto acontece en la madrugada, a las 3:30 de la madrugada del día 6 de junio de 1837. Los sublevados fueron derrotados por las fuerzas de Blanco Encalada en el combate de Cerro Barón. Los soldados del regimiento Valdivia encontraron los restos de Portales, que fueron embalsamados por el doctor francés Cassendre y expuestos para homenajearlo en la iglesia de la Matriz de Valparaíso. Después de 30 días fueron trasladados a Santiago y enterrados en la catedral, pero sin su corazón, que permaneció en el puerto. La resolución oficial de dejar el corazón en Valparaíso fue adoptada por el ministro del Interior el 14 de junio de 1837 a petición de una comisión de vecinos que le solicitó al gobernador que el órgano vital de Portales quedara en esa ciudad. La municipalidad del puerto, por su parte, aprobó el gasto para erigir un mausoleo en el cementerio número 1 que guardaría el corazón del ministro. Los mármoles fueron encargados a Italia y la obra fue uno de los lugares más visitados del Camposanto, pero el terremoto de 1906 redujo a ruinas el hermoso sepulcro. Un modesto jardinero del cementerio, Bernardino Castro, rescató el corazón entre los escombros. Sentía gran respeto y casi devoción por esa reliquia que se guardaba en una redoma de vidrio y que solía adornarla con algunas flores que recogía entre las tumbas, y lo entregó al inspector del Camposanto, Abel R. del Canto, quien a su vez le dio al gerente del antiguo banco de A. Edwards, Ricardo H. de Ferrari. Y este lo puso en un copón de plata y lo depositó en una caja de seguridad del banco, donde permaneció hasta el año 1915, año en que fue trasladado a una columna de mármol en la iglesia de Espíritu Santo. Finalmente, el 6 de junio de 1956, luego de que fuera demolida la anterior iglesia, el corazón de Portales fue trasladado a la Catedral de Valparaíso, donde se encuentra hoy. Los oficiales amotinados fueron capturados y enjuiciados en un proceso que tuvo una serie de vicios, como la anulación de la defensa de Florín por considerarse concedida en términos impropios e indecorosos. Después de ser vejados públicamente, fueron ejecutados en la Plaza Orrego de Valparaíso el 4 de julio de 1837, antes de que se cumpliese un mes del crimen. En el centro de la Plaza de Armas de Quillota se expuso la cabeza del coronel Vidaurre y el brazo de Florín se ubicó en el lugar donde fue ultimado Portales. Durante el proceso, José Antonio Vidaurre alegó su inocencia en el crimen bajo el argumento de que la vida del ministro era la moneda de cambio de los revolucionarios.

0: mantuvo su postura hasta el final, aún consciente de que eso no lo eximía del patíbulo. Tras la muerte de Portales, el gobierno de Chile entró en la guerra contra la Confederación Perú-Boliviana, decisión que tuvo incluso apoyo popular por considerarse que existió intervención de Andrés de Santa Cruz en la conspiración contra el ministro. La Confederación fue finalmente disuelta después de la batalla de Yungay el 20 de enero de 1839. La guerra contra la Confederación señala un hito crucial en la historia de Chile. El triunfo en la batalla de Yungay, con el himno de Yungay y la idealización del roto chileno, surge en plenitud la identidad nacional, es decir, la conciencia de los chilenos de formar ya para siempre una comunidad política única, diferenciada de las demás que puedan existir en la América de habla hispana. Al interior de la nación se puso fin a las distinciones entre criollos y peninsulares que venían de los tiempos de la colonia, o entre patriotas y españoles que surgió en la Guerra de la Independencia. Desde entonces, ser chileno será algo distinto que americano de Chile o de Perú, Argentina o de otro país o nación. La denominación ser chileno llega precisamente en este momento cúlmine.
1: Nosotros lo dijimos, de verdad, no, está mal empleada la frase esa. Quienes se han dedicado a escribir, a investigar la vida y obra de don Diego Portales Palazuelo no se han equivocado, por supuesto que no. Don Diego Portales Palazuelo fue una persona que organizó este país, una persona que arregló el desorden que había, porque todo era nuevo, todo era al azar. Y Diego Portales, con su visión futurista, empezó a organizar, empezó a ordenar, y ahí está la prueba. No le gustó aparte del ejército porque empezó a colocar los puntos sobre las íes. Y así fue como este señor Andrés de Santa Cruz influyó tanto en el asesinato a Mansalva, en la traición de una autoridad como fue el ministro organizador del Estado de Chile. Se produjo la guerra contra la Confederación Perú-Boliviana, que fue entre el año 1836 y 1839. Duró 3 años y que fue derrotado finalmente esta confederación por parte del ejército chileno. Y ahí nace este himno de Yungay, que recuerde usted, lo hemos dicho varias veces hasta hace algunos años atrás, o durante un periodo, no recuerdo bien el periodo, el Perú solicitó que este himno no se cantara, no se presentara, no se entonara en público a través de la Cancillería, porque lo consideraban un himno ofensivo para el Perú. Estuvo un tiempo en que, mientras yo fui uniformado, no se cantaba afuera, como cualquier otro himno. Al interior de los cuarteles se cantaba, pero hoy por hoy se canta donde la autoridad militar o la autoridad civil lo disponga, se canta porque es un orgullo para nuestro ejército, es un orgullo para Chile el himno de Yungay. La verdad es que lo que nosotros decíamos recién, que Diego Portales fue querido y odiado, y aquí está el resultado. Si hubiese sido algo nefasto para la historia de Chile, nadie se hubiese preocupado de cuidar el corazón, de homenajearlo. Parte del pueblo, parte de las autoridades, y finalmente está en la Catedral de Valparaíso. Así que si usted alguna vez tiene la posibilidad de ir a Valparaíso, vaya a la Catedral, ahí está el corazón de este gran hombre como fue Diego Portales Palazuelo, de Punta Itaco.

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11: Me gusta bailar la cueca, pero esa bien rechilena, señor. Esa cueca campesina que cantaban en mi tierra cuando se armaba la rosca allí mismito en la era, al lado del trigo limpio, de la trilla yegua suelta, cuando estaba todo listo para echarlo a la carreta y los peones agotados y empolvados como cresta dejaban de lado todo para dar comienzo a la fiesta. Ahí quedaba olvidada la faena y herramienta, también las bestias sudadas, cansadas y polvorientas después del arduo trabajo para obtener la cosecha. Así me gusta la cueca, esa que nace del corazón mismo de las vihuelas, esa que baila el campesino con ojota, pues señor, a pata pelada o como sea, pero con el corazón bien puesto en lo bello de su tierra, donde el guaso con su china hacían volar su pañuelo con sudor y hasta lágrimas empapados de tristeza, pero llenos de esperanzas en las futuras cosechas, donde todo era alegría y a la cresta se iban las penas, las damas juanas con vino y el asado de ternera, los perros y los chiquillos en medio la remolienda, dándole así el colorío a esa fiesta campera. Tuitos bajo la ramá, los peones y sus parejas, la cantora pierna arriba para firmar la vihuela, y el infaltable grito de ¡arriba la cueca, mierda! ¡Yeah!

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Y el humor del campesino, que era infaltable en la fiesta. Lindas tallas y refranes, y los brindis a copa vuelta, los dichos y también las payas de algunos que eran poetas. Así conocí las trillas, esas trillas yegua suelta, pues señor, que se hacían allá en mi tierra, y que todavía a esta altura más de algún recuerdo queda, ya que allí todos los huaynas aprovecharon la fecha para hablarle en el oído a las niñas veinteañeras y muy luego los casorios y de nuevecito las fiestas.

0: El gran Jorge Yáñez, cantor, compositor, poeta, actor, un gran hombre, Jorge Yáñez. Decíamos, cuando entregamos algún resumen de don Diego Portales Palazuelo, la vida y obra de este gran hombre en la naciente República de Chile, y que tuvo mucho que ver con su asesinato a traición, una persona que era ajena totalmente a nosotros, don Andrés de Santa Cruz. Vamos a entregar un pequeño resumen, lo que alcancemos en lo que queda de programa. ¿Quién fue? ¿Por qué nosotros decimos, o no nosotros, los escritores, los investigadores, llegaron a la conclusión de que este señor fue tan nefasto y que fue, digamos, el inicio o tuvo mucho que ver con el asesinato de don Diego Portales Palazuelo?
1: Andrés, José Andrés de Santa Cruz y Talaumana, nacido en Guarina el 30 de noviembre de 1792, fallecido en Beauvoir-sur-Mer, en Francia, un 25 de septiembre de 1865. Fue un militar y político boliviano y peruano. También, de acuerdo a la historia, nace en los tiempos de la colonia. Por lo tanto, también hay una situación allí con respecto a alguna identidad con relación a su nacionalidad, puesto de que en aquel entonces todavía no nacía Bolivia como país. Diversos historiadores lo consideran el principal organizador de la República de Bolivia. Además, fue el fundador de la Confederación Perú-Boliviana. Fue presidente del Consejo de Gobierno del Perú, 1826-27, presidente de la Junta de Gobierno del Perú en 1827, presidente de Bolivia 1829-1839, 10 años.
0: Así es.
1: Protector del Estado sud-peruano y nor-peruano 1836-1839 y protector de la Confederación Perú-Boliviana 1836-1839. Fue nombrado Gran Mariscal de Cepita por el Ejército Libertador del Perú. Confederación Perú-Boliviana 1836-1839, que es lo que nos interesa. Por entonces, el Perú vivía un estado de anarquía. El presidente provisorio del Perú, general Luis José de Orbegoso, se hallaba abrumado por las revueltas internas, la última de las cuales la encabezó el general Felipe Santiago Salaverry, quien se autoproclamó jefe supremo del Perú en febrero de 1835 y fue paulatinamente extendiendo su autoridad en el resto del país. Orbegoso se replegó hacia el sur e instaló su precario gobierno en Arequipa. Como ustedes podrán ver, aparece ya por entonces el mariscal Agustín Gamarra, que era el mayor opositor del régimen de Orbegoso, se hallaba desterrado en Bolivia. Vista la crítica situación del Perú, Santa Cruz y Gamarra se entrevistaron en Chuquisaca, donde planearon llevar a cabo un proyecto de confederación. Esta estaría formada por tres estados: norte, el norte peruano; centro, el sur peruano; y sur, Bolivia, y llevaría el nombre de República Peruana, con el pabellón bicolor peruano. Gamarra se comprometió a ingresar al Perú por Puno y ocupar el Cusco, donde autorizaría la declaración de la independencia del Estado del Centro, y por su parte Santa Cruz se comprometió a obtener el apoyo de Arequipa y la eliminación de Orbegoso. Así comienza
0: toda una conspiración.
1: Exactamente.
0: Algo similar a lo que ocurrió acá en Chile, donde tuvo mucho que ver ese señor Andrés de Santa Cruz.
1: Hay diferentes aspectos que analizar con respecto a la confederación, en donde están los artículos principales, el Estado peruano y toda la situación que tiene relación precisamente con la conformación de esta confederación, como lo decíamos, que amenazaba un cambio radical en el continente y particularmente dada la visión que tenía don Diego Portales Palazuelo y el gobierno de Chile con respecto a la instauración de esta confederación Perú-Boliviana, que tenía ribetes territoriales muy amplios, pero particularmente amenazaba la hegemonía del Pacífico.
0: Y amenazaba principalmente la independencia de Chile. Porque, porque al ser confederación, iba a tener un mando central, en el fondo iba a ser una especie de virreinato, y Bolivia, no sé si finalmente quién iba a ser el presidente o director supremo de la confederación. Chile iba a perder su independencia, Chile iba a pertenecer a...
1: A mi entender, ese era el camino siguiente.
0: Exacto, exacto. Para allá iba.
1: El camino siguiente era eso.
0: Sí, uh-huh. Diego Portales se opuso. Diego Portales dijo, bueno, nos costó tanto ser una república independiente, no podemos hoy por hoy subyugarnos al poder de la Confederación, así es que estuvo siempre en contra y tenía toda la razón del mundo.
1: Vamos a ir a un temita musical.
0: Así es, siendo...
1: Pero voy a hacer un pequeño paréntesis, puesto que me llamó el papá de mi nieta, Agustina Paz, ya Vargas Carlos. Así que, Marcelo, atención. Bien, perfecto. Ellos están en la sintonía en este minuto y el 20 recién pasado estuvo de cumpleaños Agustina. Así que vaya el cariño de todos, toda la familia, especialmente de mamá Jimena y papá Marcelo, junto a toda la familia, sus hermanos y, por supuesto, a la familia en general. Y quien habla, por supuesto, orgulloso abuelo. Agustina, felicidades, mil felicidades. Te vamos a regalar la siguiente cuequita. ¿Ya? Perfecto.
0: Así es, yo también me adhiero a ese saludo. Las 9 de la mañana con 46 minutos, señora, señor, 9:46. Vamos a la música en este subprograma de domingo de Punta y Taco.

0: 9:49. 11 minutos nos separan de las 10 de la mañana hasta las 10. Llega nuestro programa, programa de Punta y Taco, que se emite todos los días domingo entre las 7 y media y las 10 de la mañana aquí en la grande, la más grande, la Radio Paulina.
1: Muy bien, ahí estaba Entre Mares, el tema La Cuequita a tu lado. Un gran saludo para...
0: Hermosas voces Entre Mares, ¿eh?
1: De todas maneras, por supuesto. Así que, Agustina, muchas, pero muchas felicidades. Que siga disfrutando tu mes de cumpleaños.
0: Hay fiesta ya, todo el mes.
1: Hay fiesta todo el mes. Muy bien. Bueno, el mariscal Agustín Gamarra, el adversario enconado de Santa Cruz. ¿No las tenía todas Santa Cruz?
0: No. A todo esto, Agustín Gamarra, a los inicios, uh-huh, fingió estar de acuerdo con Santa Cruz.
1: Estuvo a punto, claro. Ojo. Así que... El fin de la Confederación, guerra contra la Confederación Perú-Boliviana, disolución de la Confederación Perú-Boliviana. Vamos a esta información, a esta parte histórica. El mariscal Agustín Gamarra, el adversario enconado de Santa Cruz. El establecimiento de la Confederación Perú-Boliviana, así como la figura de Santa Cruz como su máxima autoridad, generó el descontento de los gobiernos de Chile y de Argentina, que mucho más, pero mucho más del primero, en este caso de Chile, que de Argentina. Gobernaba entonces en Chile el más acérrimo enemigo de la Confederación, el ministro Diego Portales. Si bien José Joaquín Prietos era el presidente de Chile, Portales era quien de hecho gobernaba el país, según este escrito, ostentando 3 de los 4 ministerios existentes: Ministerio del Interior y Relaciones Exteriores, Ministerio de Justicia, Culto e Instrucción Pública y Ministerio de Guerra y Marina. Es decir, todos, excepto Hacienda. Portales entrevió el peligro que significaba para los intereses de Chile la consolidación de la Confederación, ya que bajo la sombra de esta no se podía alcanzar la hegemonía continental que añoraba para su país. Eso era lo que decía Portales. Aduciendo una serie de pretextos, dice esta información histórica, el gobierno chileno declaró la guerra a la Confederación un 26 de diciembre de 1936. Si bien la idea de entrar en guerra contra la Confederación era sumamente impopular en la opinión pública chilena, la muerte de Portales el 3 de junio de 1837, fusilado en Valparaíso, a manos de un batallón que se amotinó precisamente por ser contrario a la guerra, paradojalmente allanó el camino a la entrada definitiva de Chile a la guerra instigada por el propio Portales, causa que ahora, tras la muerte del ministro, gozaba de gran apoyo popular. Es decir, en vez de apaciguar los ánimos, esto exacerbó los ánimos en Chile, y Chile definitivamente decidió ir a la guerra. Los chilenos enviaron hacia el Perú una primera expedición llamada Restauradora, y que estaba al mando del almirante Blanco Encalada, y con el apoyo de los emigrados peruanos opositores de Santa Cruz, encabezados por el general Antonio Gutiérrez de la Fuente. Tras desembarcar en Islay y ocupar Arequipa, los restauradores no recibieron el apoyo de la población y fueron cercados por las fuerzas confederadas al mando del mismo Santa Cruz. Ambas partes celebraron un tratado de paz denominado el Tratado de Pau-Carpata, el cual también fue rechazado. Eso ya lo hemos dado a conocer. Así el famoso es. Tratado de... El gobierno chileno desconoce este tratado. Esta expedición desembarcó posteriormente Se devolvieron nuevamente a Chile, los restauradores ingresaron a Lima y Gamarra fue proclamado como presidente provisional del Perú. Los restauradores decidieron entonces cambiar el escenario de la lucha, se retiraron al callejón del Guayla. Ahí hay bastantes detalles con respecto a esta situación. El 20 de febrero de 1839, Arequipa se pronunció reconociendo a la autoridad de Gamarra como presidente provisorio. Viendo pues todo perdido, Santa Cruz renunció a todo su poder mediante la emisión de un decreto y se dirigió a Taibaya y de allí al puerto de Islay, acompañado por algunos oficiales leales. Allí se refugió en la casa del vicecónsul inglés Thomas Crompton. Al día siguiente llegó de Arequipa un oficial con 11 lanceros a prender a Santa Cruz y al momento el cónsul hizo señales a la fragata de guerra Samarang, la que echó en tierra un destacamento de 50 hombres armados y se llevaron a Santa Cruz a bordo, donde se halló ahora en compañía de Miller, Cerdeña, Rivero y Riva Agüero. Días después la fragata partió rumbo al Ecuador y así finalizó su gobierno como protector del Estado binacional peruano y boliviano tras el triunfo de la batalla de Maipú, con que Chile consolida precisamente la dilapidación de aquella confederación.
0: Así es.
1: Hay un destierro también por parte de Santa Cruz y los últimos años, en donde regresa el destierro del año 1955.
0: ¿Dónde muere Santa Cruz? ¿Nos alcanza?
1: Sí, vamos de inmediato a los últimos años de Andrés de Santa Cruz.
0: Recordar que este señor fue un gran gestor, digamos, de, ya lo hemos dicho, de el asesinato a Mansalva, de la traición cometida por parte del propio ejército chileno en contra de quien envía fuera el organizador del Estado naciente, como fue don Diego Portales Palazuelo.
1: Bueno, aquí dice, tras un periodo como embajador diplomático y ministro plenipotenciario, falleció Andrés de Santa Cruz el 25 de septiembre de 1865 en Beauvoir-sur-Mer, cerca de Nantes, y fue enterrado en Versalles. Poco antes, al tener noticias del conflicto entre España y el Perú, había escrito una emocionante carta al presidente peruano Juan Antonio Pezet, recordando las glorias de la independencia y ofreciéndose por lo que fuera menester. En el año 1965, con motivo del centenario de su fallecimiento, los restos del mariscal Andrés de Santa Cruz fueron repatriados de Francia y trasladados en una solemne ceremonia a la Catedral de la Paz, donde reposan hasta el día de hoy. Respecto de la interpretación de la figura de... Yo siempre miro para el lado ya pensando que está ahí.
0: Estamos a 3 minutos de las 10 de la mañana.
1: Dice, interpretación de la figura de Santa Cruz. Para la historiografía boliviana y parte de la peruana, Santa Cruz es un personaje sobresaliente, considerado un gran líder, vencedor de la independencia, hábil político y administrador. Para los bolivianos, en particular, es el caudillo que llevó a su nación a una época de máximo apogeo que nunca más ha vuelto a tener. La posición peruana se encuentra dividida. Para muchos peruanos, Santa Cruz simbolizó el anhelo de unión entre el Alto y el Bajo Perú, y se resalta la labor administrativa que realizó y que produjo una época, si bien corta, de orden y progreso en todos los aspectos. Sin embargo, para sus opositores peruanos, Santa Cruz representó un serio peligro para la unidad y la independencia del Perú. Se sustenta en el hecho que el proyecto confederativo impuesto con las armas y sin consultar la voluntad popular era en el fondo frágil y todo hacía presagiar que tarde o temprano se desplomaría. El peligro mayor radicaba en que, según parece, el plan expansionista mínimo de Santa Cruz era anexar el sur peruano a Bolivia, por lo que el Perú corrió en esos años un serio riesgo de quedar reducido al territorio del Estado norperuano. Sabemos también que cuando en 1839 pasó desterrado a Ecuador, pidió apoyo a esta república en su intento de retomar el poder en el Perú, con la promesa de hacerle cesiones de territorio una vez realizado su plan. En Chile, diversos autores de los siglos XIX y XX, como Barros Bamburen, Gonzalo Bulnes, Sotomayor Valdés, lo interpretan alternativamente como un estadista talentoso, hábil y sibilinoso, o un tiranuelo. En cualquier caso, uno que cultivaba el complot y las divisiones internas de los partidos chilenos, intentando que en el país surgieran a su favor motines o una guerra civil por lo que era considerado una seria amenaza al orden interno portaliano que se había impuesto en ese entonces.
0: Orden interno portaliano, orden interno, ¿se da cuenta o no?
1: Exactamente, claro.
0: Eso fue lo que hizo Diego Portales, por eso se lo recuerda con tanto respeto, con tanto reconocimiento.
1: Muy acotada la biografía de don Andrés de Santa Cruz, en donde también, por supuesto, hay divisiones respecto de su obra. Es largo y extenso, indudablemente, el cara y sello de estos tremendos personajes de aquellos tiempos. Nos quedamos con don Diego Portales Palazuelo, que aún teniendo adherentes y también
0: contrarios,
1: adversarios, indudablemente que Diego Portales definió y decidió aún con su muerte, inclusive, la desaparición de esta amenaza para nuestro país en aquel entonces.
0: Así es. Así, señoras y señores, estamos llegando a la parte final del programa de este día importante, de este día de celebración, día en que estamos celebrando, estamos saludando, le estamos deseando la mayor de las felicidades, que lo agasaquen, que lo apapachen mucho a todos los papás.
1: Bueno, me adhiero a sus palabras, Óscar, y a todas y a todos agradecer la sintonía y, por supuesto, a los papás en particular, un gran día compartido con sus seres queridos. Muchas gracias, muy buenos días.
0: Que le vaya bien, que lo festejen, amigo mío. No tome mucho porque hace mal para la salud. Amigas, amigos, muchas gracias por soportarnos. Gracias por permitirnos entrar cada domingo hasta sus hogares a través del transmisor receptor para ustedes. Y reiterar nuestros parabienes, nuestros deseos de felicidad para todos los padres de Iquique, de Chile y del mundo. Que Dios los bendiga a todos. El amor.

0: Radio Paulina le indica la hora.
1: 10 de la mañana, un minuto.
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3: 18 grados, 8 décimas.
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Muy buenos días, ya estamos en el aire con esta nueva edición de Sentimiento Andino. Ya estaba en nuestra portada musical el grupo Incayasta con esa canción, ese tema, esa especie de sicuri que lleva por título Celoso. Cuando ya son las 10 de la mañana con 13 minutos, así estamos dando comienzo a esta cita de canciones, preferentemente andinas, también incluyendo por aquí por allá algunas canciones chilenas y latinoamericanas. Esto es Sentimiento Andino.

Y ahí estaban los hombres de barro con esa fiesta imperial. Estaban ahí en esta como segunda canción acá de Sentimiento Andino. Siempre la segunda canción es un tema instrumental, ¿eh? Es una característica que tenemos desde el principio de Sentimiento Andino, por allá cuando, del año 1994, me acuerdo, un 14 de febrero de 1994 fue que comenzamos Sentimiento Andino aquí en Radio Paulina. Vamos a continuar entonces. Aquí nos llegan desde Cochabamba, Bolivia, estas muchachas que llevan por título Surimana y que nos entregan una canción que lleva por título Esa Tristeza.

Y ahí estaba Surimana de Cochabamba, Bolivia. Ya estuvieron por acá, me acuerdo, no recuerdo bien exactamente qué año fue, no sé si en 96, 97, por ahí, pero estuvieron acá en Iquique. Y ahí los recordamos con esa canción en un guaño estilo altiplánico que lleva por título Esa Tristeza. Bien, vamos a continuar. Aquí está a continuación el grupo Guamari de Iquique, que nos trae un enganchadito de dos temas, Saltitos y Supayo Callas. Estas dos canciones formaron parte de su primer disco que publicaron por allá por el año 1976. Aquí está entonces el grupo Guamari.

0: Radio Paulina le indica la hora.
1: 10:29.
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1: 10:29.

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Y estamos de regreso en la segunda parte de Sentimiento Andino. Ahí estaba La Bocina, así se llama ese tema instrumental, con el grupo Altiplano. Este es un trabajo que publicó Altiplano por allá por el año 1985, creo que fue, y que definitivamente los terminó de consagrar en el medio ecuatoriano, donde se encontraban radicados. Ellos son de la cuarta región de acá de Chile, pero han desarrollado toda su carrera artística en Ecuador. Bueno, vamos a continuar entonces. Aquí está Norte Potosí, a continuación con una de las canciones que nos dejaron de regar en su última visita, hace un par de semanas ya, con este tema que compartieron junto a un grupo rock y que lleva por título Socavones de Esperanza.

Ahí estaba Norte Potosí, el grupo de Mantra, se llama el grupo rock con el que compartieron en esa canción, hicieron un dueto, ¿no? Socavones de Esperanza. Bien, vamos a continuar entonces cuando ya son las 10 de la mañana con 45 minutos. Nos quedamos en Bolivia, este es el grupo Coca que escuchamos a continuación con este Tundiki, o Caporal, no sé, podría ser uno de esos dos ritmos, que lleva por título No pisen mi coca.

Y ahí está el grupo Coca. No pisen mi coca, si dice la canción, Caporal o Tundiki, son como los ritmos que se podrían asociar a esa canción que estaban interpretando recién ahí el grupo Coca. 10 de la mañana ya con casi 50 minutos, así estamos compartiendo la música en sentimiento andino. Nos vamos hacia el Ecuador, aquí está el grupo Jarawi con esta canción, con ese San Juanito que lleva por título Linda Bella.

Y ahí estaba el grupo Harawi con ese San Juanito Linda Bella. Es un buen grupo, este es un hallazgo que hicimos debido a una recomendación que nos hicieron desde España, ¿no? Un amigo que nos escucha online, Sergio Quiroga, siempre, ¿eh? Un saludo para él, sé que está en sintonía, muy probablemente que lo esté. Ahí está entonces Harawi con Linda Bella, cuando ya van faltando 6 minutos para las 11 de la mañana. Una última canción en esta primera hora de programa, ¿no? La trae a continuación Juliette Frown. Es una peruana esta, una chiquilla que le gusta la música negra, y aunque ella no es negra, dice por ahí en un disco, me fijé, piel blanca, corazón negro. Así tal cual lo tituló el disco. Y aquí está entonces con este festejo que lleva por título El Alcatraz.

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1: 10 de la mañana, 56 minutos.
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4: 18 grados, 8 décimas.
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1: 11 horas en punto.
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ya empezando esta tercera parte de Sentimiento Andino, Canción para los Pájaros lleva por título ese tema, y claro, harta como emulación del canto de pájaros con las flautas allá. Bueno, es una especialidad en algún momento de la música de los Jaivas. Ya son las 11 de la mañana con 5 minutos, así estamos compartiendo la música acá en Sentimiento Andino. Aquí traemos a continuación al grupo Hachamalcu, que nos trae este albazo que lleva por título A tu Encuentro.

Ahí está Hachamalcu con ese al vaso, un ritmo ecuatoriano que nos entregaba esta canción en el álbum. ¿Cómo es que se llama este disco? Ya no me recuerdo. Es el último, el único disco de Hachamalcu donde no cantó Francho Quimia, que fue el vocalista histórico que tuvo siempre esta agrupación. No me recuerdo cómo se llama este vocalista, pero es el vocalista actualmente del grupo Alak Pacha. Ahí estaba, lo teníamos como integrante de Hachamalcu en esta canción que escuchamos ahí y que lleva por título A Tu Encuentro. Vamos a continuar entonces cuando ya son las 11 de la mañana con 10 minutos. Aquí está Altiplano nuevamente con esta canción, este arreglo de este tema tradicional del sector precordillera, ¿no?, de la región de Tarapacá. Esto lleva por título El Peral.

Ahí estaba Altiplano con esa canción. Es que es una canción tradicional del sector precordillera de la región de Tarapacá. El peral se canta en diferentes comunidades, pero ahí lo teníamos en un arreglo muy distinto al estilo del grupo Altiplano. El peral. Lo habían grabado mucho antes también, me acuerdo, este tema, el grupo Aranzaya. Y el arreglo es curiosamente parecido en lo que es viento, ¿no? La zampoña, me refiero. Ahí Altiplano le agregó esas cositas, ¿no? Teclado, sintetizador, le agregó y. Bueno, y aparte que Altiplano, yo creo que es el grupo chileno donde mejor soplan las cañas. Me encuentro muy bueno haciendo ese trabajo en los temas musicales, en los diferentes arreglos que hace Altiplano de la música que ellos han interpretado. Bien, vamos a continuar entonces. Carnavaleando nos trae nuestro buen amigo Juan Flores Luza, integrante actual de Inti Illimani, pero también realiza su trabajo independiente, ¿no? Como músico independiente y iba haciendo conciertos. Estos días se estaba presentando variedad por Chillán, lo fijé una ficha en redes sociales. Saludos, bonito para nuestro buen amigo Juan Flores Luza, y aquí está este tema que nos trae y que lleva por título Carnavaleando.

Ya estaba Juan Flores con ese tema, carnavaleando. 11 de la mañana con 18 minutos, vamos a continuar entonces con la música desde Perú. Nos visita nuevamente en este programa, porque hace ratito la tuvimos también con nuestro tema, Amaranta, esta intérprete peruana que nos trae un caporal que ya hemos tenido varias veces acá en el programa y que lleva por título El Bombón.

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1: 11 horas, 27 minutos.

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Y estamos de regreso en la última parte de Sentimiento Andino. Era el grupo Quilapayún que nos entregaba ese tema que lleva por título Trompe. Así de simple, ¿no? Este es del álbum La Revolución y las Estrellas. Ahí está este tema que se llama por título, que lleva por título Trompe. Bien, vamos a continuar entonces cuando ya son las 11 de la mañana con 35 minutos. En esta última media hora, como siempre decimos, abrimos un poquito el espectro, ya no solamente música andina, aunque este tema que viene sí es muy andino y lleva por título Recuerdos de Carnaval, y lo trae a continuación el grupo Inca Yacta.

Ahí estaba Inca Yacta, la voz inconfundible de Ana Cristina Céspedes, la vocalista de Inca Yacta, para ese caporal que lleva por título Recuerdos de Carnaval. Bien, vamos a continuar entonces con la música. 11 de la mañana ya con 40 minutos. Aquí está Mariana Carrizo, ella es salteña, bueno, del campo, ¿no? No era directamente de la ciudad de Salta, de Argentina, y nos trae lo que es su especialidad, pues la copla hecha baguala. Aquí está entonces esto que lleva por título Te he de olvidar.

escuchaba Malambo, Malambo también pegadito al tema de Mariana Carrizo, Te he de olvidar, cuando ya son las 11 de la mañana con 48 minutos. Volvemos con otro tema de la peruana Juliette Frown, pero es un tema mexicano que lleva por título La Cotorrita.

Ahí estaba la cotorrita con Juliette Frown y estamos así de esta manera llegando allá casi al final de esta presente edición, esperando por supuesto que todas estas canciones escogidas, como siempre, han sido su más completo agrado. Siempre hacemos un esfuerzo por escoger no solamente canciones andinas o folclóricas de alguna manera, sino canciones variadas y canciones nuevas, siempre incluyendo algunos cuantos temidas nuevos, ¿no? Para ir renovando un poco el repertorio musical tradicional. Bueno, la última canción es una canción muy especial, la que nos separa hasta la próxima semana. Es una canción con la que yo personalmente quiero saludar a mi papá, porque hoy día es el Día del Padre, ¿no? O se celebra, es el 19 de junio en realidad. Se corre para el fin de semana. Mi papá, que es don Zenén Durán, y que creo que realmente, viéndome a mí mismo, creo que no pude tener un mejor padre que él. No es el mejor padre del mundo, no lo fue, pero sí, para mí, sí resultó ser el mejor padre del mundo. Creo que no hubiera podido tener, a pesar de los muy extraordinarios hombres que conozco por ahí por allá, que son padres de hijos, hijas, creo que sí tuve, en el caso mío, el mejor padre que pude haber tenido. Así que le mando un cariñoso saludo, sea que sea donde se encuentre en este instante. Él ya no está en esta vida, así es que la canción con la cual lo quiero recordar la trae don Gervasio. Es un tremendo poema, una canción preciosa que lleva por título Con una pala y un sombrero. Nos vemos hasta el próximo domingo. Chao, chao.

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0: Radio Paulina le indica la hora.
1: 11 horas, 57 minutos.
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2: 18 grados, 8 décimas.
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17: Hola, ¿qué tal? ¿Cómo están ustedes? Tengan un día muy bien. Buenos días a los amigos de Arica, Tocopilla, Mejillones, Antofagasta, Calama, Pampa, Tamarugal y Kiki, lógicamente, a través del mundo, con todas nuestras señales. ¿Cómo está don Jorge Silva Verón?
18: Contento, señor, contento.
17: En la sala máster, don Fernando. ¿Cómo está don Fernando? A lo mejor tengo una llamada telefónica. ¿Sí? ¿Aló? ¿Aló?
19: ¿Aló?
17: Buenos días, ¿con qué tenemos gusto?
19: ¿Cómo le va, don Alfredo Cardemil?
17: ¿Cómo está el hombre que el próximo domingo va a hacer historia?
19: ¿Por qué historia, Dios? ¿Por qué historia, oye?
17: Con todo lo que vas a presentar con mi hijo.
19: Ah, sí, es que el año pasado ya hicimos una cosa muy muy muy similar, muy bonita ahí en INACAP. Y quedó ahí el dando vuelta. Yo este año no pensaba hacer nada. A propósito, primero déjame saludar a todo tu auditor, que sé que son muchísimos. Cada día domingo te escuchan, un hombre de tantos años de radio como es Alfredo Cardemil. Por lo tanto, es como una pequeña conversación que vamos a tener ahora y una invitación. La invitación es para el próximo domingo a las 7 de la tarde en el Teatro Municipal, una gala folclórica vamos a tener ahí, con motivo de estar cumpliendo 26 años de nuestro programa que va de lunes a viernes ahí en la Radio Paulina, que es el programa Cura Masta, que es una lengua aymara o en lengua castellana, quiere decir ¿cómo estás? Es el saludo más cariñoso que tú puedes darle a una persona, y ahora a una persona del pueblo interior, cuando tú le dices Kuna Masta, que es como con una J aspirada, Kuna Masta, y ellos te responden Waliki. Muy bien. Entonces, vamos a hacer una presentación y una gala folclórica, donde queremos y pretendemos hacer un, que ya están los grupos confirmadísimos ya, vamos a hacer un recorrido musical. Partiendo por el norte de Chile y vamos a terminar en la Patagonia, con un cuadro patagónico que va a presentar Brisas de Chile, muy bonito, ¿sí? Con eso queremos como señalarle a la gente que el folclore es tan diverso y es tan distinto, es tan diferente en cada parte de Chile, pero es nuestro folclore, es el folclore que yo, como siempre digo, que tenemos que respetar, cuidar y además difundir.
17: Cumanasta, no. 28 a las 19 horas, Teatro Municipal, entrada totalmente liberada. Llegue temprano.
19: Así es.
17: y va a tener la mejor ubicación, a pesar que en el teatro donde se siente uno tiene
19: uno ve igual, ubicación. Ve precioso, ve muy bien. Así que si está en platea sobre la parte baja va a ver muy bien. En la parte alta se ve maravilloso, te digo, porque miras desde arriba hacia abajo el escenario. Bueno, en el lugar que quede dentro del Teatro Municipal, donde todos van a ser muy bien recibidos, van a poder ver una linda gala folclórica, estimado amigo. Y permíteme además hoy día saludar a todos los papás, partiendo por ustedes, por ti, por Fernando, que está ahí en la sala de sonido, que sé que es un orgulloso padre. Hoy es el día del papá, pues, estimado amigo.
17: Luchín, muchas felicidades. ¿Para qué te digo éxito? Porque sé que va a ser un éxito completo. Porque la gran cantidad de gente que a mí me ha preguntado... Bueno, tú sabes que yo, lo que muy amablemente me enviaste, yo a través de mis correos se lo mandé a medio mundo. Así que
19: de eso se trataba.
17: Yo creo que va a faltar teatro.
19: Y lo otro, estimado Alfredo, permíteme saludar a todos los pueblos originarios en el día de hoy, porque hay algunos que equivocamente... dicen, este es el año nuevo aymara. Hoy se está celebrando el Machacmara, que es el cambio de ciclo, que es todos los pueblos originarios de esta parte del mundo lo celebran, que es el cambio de ciclo, que es de que se cambia hacia invierno, y tiene un mensaje muy lindo esto del Machacmara, que es que la Pachamama, la Madre Tierra, con el Tata Inti, la Pachamama se prepara para que el Tata Inti de nuevo vuelva a fecundarla y vuelva la Pachamama a entregar los frutos que nos entrega, que son los frutos de alimentación que tenemos cada día. Por lo tanto, tiene un significado y un valor realmente maravilloso, que es la cosmovisión de nuestro pueblo originario. Entonces, también un poco esto, la gala que vamos a hacer es... terminando el mes de nuestros pueblos originarios, porque este es el mes que está dedicado a los pueblos originarios, donde hoy, anoche, por ejemplo, bueno, hoy día en la mañana, hoy día en la madrugada, en muchos lugares de nuestra región, en el cerro más alto, en la colina más alta, esperaron el Machacmara, quiero mencionar los primeros rayos de sol, ellos levantan sus manos y se llenan de la energía para poder enfrentar un nuevo año.
17: La energía para este próximo domingo, 28, 19 horas, Teatro Municipal, el encuentro de Cumanasta. ¿Luchín?
19: Cumanasta,
17: ahí está. Un abrazo, Luchín. Gracias.
19: Muy bien, pues, amigo mío. Como habíamos prometido que yo te iba a llamar.
17: No, te agradezco.
19: Lamentablemente no alcancé a ir personalmente, tú sabes que estoy... haciendo libretes.
17: Te perdiste una compañía muy bonita, así que te quedaste.
19: ¿A quién tiene compañía ahí?
17: Igualmente. Bueno, yo siempre hago una. Me voy a referir a algo, amigo, que me da vergüenza, me da rabia, me da indignación, de todo. Porque hasta cuánto este gobierno, y no es que yo esté en contra, yo siempre he dicho que la última vez que voté por alguien fue el año 72. Yo después he anulado el voto. Me echan mucha talla, porque yo no creo en este mundo político de izquierda, derecha, en medio. Pero ¿hasta cuándo lo siguen mintiendo? Han armado el circo con el tema de los inmigrantes, los haitianos. Oiga, ¿de cuántos años en Chile se ha vivido gracias a los inmigrantes? Que han llegado a distintos países del mundo, algunos que han aportado, vemos lo que surgió La Serena, lo que ha surgido el sur del país. Lo que es peor, que estos delincuentes políticos que tenemos de izquierda y de derecha, la mayoría son hijos de emigrantes, son hijos de gente de campo, y resulta que justamente a los emigrantes donde más se les ha explotado han sido a los emigrantes. Ya sean hoy día mismo, si uno ve de noviembre para adelante la cantidad de gente boliviana, peruana, que va al sur del país a la cosecha. Entonces, ¿hasta cuándo nuestro mundo político está con que hoy día, ay, no me vengan a decir, lean en el diario Longino, ya, que justamente toma este tema de los inmigrantes Patricio Mesa, en el tema de los emigrantes, que esto no es culpabilidad del gobierno que se fue, esto es un tema de muchos, muchos años que el mundo político se ha servido para explotar. Emigrantes buenos y emigrantes malos han existido en todas partes. El 73, cuando salieron los emigrantes chilenos obligados a Europa, llegó un momento que no nos querían saber de chilenos, hasta el día de hoy. En Estados Unidos hablan de chilenos, hablan de ladrones, sinvergüenza, y resulta que no somos todos iguales. Y lo mismo ocurre con los emigrantes. Jorge.
20: Sí, quería hacer dos alcances al respecto. El primero, extraña a la opinión pública el interés tan desesperante de la derecha respecto al tema de los migrantes. En circunstancias que hasta hace pocos días anunciaban 300.000, hay que votar, hicieron instructivo mandando a la escuela, a los hospitales, respecto a que tenían que informar, qué niños migrantes, sus papás no tenían identidad, entonces, y ahora desesperados. Y lo segundo que quería señalar es que no se recuerdan los cientos de niños que desaparecieron durante la dictadura y que hasta hoy día son niños desaparecidos. Una cosa. Y segunda cosa respecto a lo mismo, nunca dijo nada el señor Kast, que era un asiduo visitante a Colonia Dignidad, respecto a los niños secuestrados que tenía este pedófilo de Paul Schaeffer, niños chilenos. Entonces, tal como usted dice, este mundo de gente que a la larga da pena y da risa. Hay una desesperación por atacar otros temas y meten cuchufleta, meten cuento, la hipérbole y la metáfora, ¿no es cierto? Y cuánta miércoles encuentran con el objeto de desviar la atención frente a la situación que se está viviendo.
17: Hoy día, como todos los meses, lo vine a hablar Virginia Cardemil Fuentes. Y vamos a tomar este tema de los inmigrantes con ella, porque no es porque sea familiar, no, es por la gran labor que está desarrollando en Alto Hospicio, en un sector donde hay tantos inmigrantes, y ojo, no solamente gente de otros países, gente chilena que está viviendo como inmigrante, que está poco menos que mendigando, y no es que sea malo, no, son gente que quiere surgir, pero nuestro país, nuestro mundo político, lo único que quiere, la gente sea ignorante y viva en la miseria. Virginia Cardemil.
21: Muchas gracias. Fuentes. Muchas gracias, tío Alfredo y Jorge Silva Verón. Estamos aquí, bueno, reflexionando un poco sobre lo que pasó esta semana, y también yo les quería comentar sobre la ejecución de un proyecto que hicimos durante los meses de marzo, abril, mayo, junio, que es un proyecto de Fundación Semilla, ejecutado por Fundación Semilla y financiado por Fundación Emanuel, que busca formar a líderes territoriales por la no violencia. Y este proyecto culminaba en que estos líderes por la no violencia puedan desarrollar su propia iniciativa. Y esta iniciativa que eligieron desarrollar estos líderes por la no violencia, en su mayoría de nacionalidad venezolanas y en su mayoría también adolescentes que no pueden acceder al colegio porque están en una situación de hiperprecariedad, ellos eligieron hacer un taller de reciclaje de botellas de vidrio, las cuales van a transformar en vasos, y estos vasos buscamos más adelante comercializarlos para realizar un apoyo económico para estas familias que están en una condición de hiperprecariedad, porque básicamente la gente que vive en La Mula es porque no tiene dónde vivir y está ilegalizada, ¿verdad? Hoy más que nunca con este gobierno que hace una suerte de cortina de humo, como en el mito de la caverna, ¿verdad? Donde no sé si se acuerdan del mito de la caverna, que hablaba de mostrar a los esclavos ciertas imágenes, pero había un esclavo que se había logrado liberar y había salido a conocer el mundo real. y que vuelve a la caverna a tratar de liberar a los compañeros que están prisioneros y que le hacían ver un mundo real, pero que en realidad era una cortina de humo donde le mostraban imágenes y todo el tiempo controlaban lo que ellos veían. Él va a liberar a sus compañeros de prisión y ellos no se quieren liberar. No se quieren liberar y no le creen a la persona que pudo salir de la caverna que hay un mundo afuera, y le dicen que sí, tú nos liberas, te vamos a matar. El mito de la caverna es lo que quieren formar ahora con el tema de los haitianos.
17: Jorge, tú eres dirigente portuario, has sido dirigente que ha viajado por muchas partes del mundo por tu calidad de dirigente. Esto que le está pasando a esta gente inmigrante en nuestra ciudad, tiene que haberlo visto en muchas partes. Hoy día, por tu trabajo, vas muchas veces al Perú, que también están sufriendo lo mismo que acá. ¿Cuál es tu opinión?
1: Bueno, el tema de la migración en América Latina fue como un fenómeno después de que todo lo que había pasado en Europa. Yo estuve varias veces en España, en Italia, e incluso participé en unas marchas que hacían los ecuatorianos, me acuerdo, en Madrid, donde son una colonia muy grande. Y también con los dirigentes de la Federación de Trabajadores del Transporte de Italia, estuvimos en algunos puertos donde llegaban los migrantes que eran recogidos en alta mar. Aquí se generó una cuestión, no sé, que no estábamos preparados, no, culturalmente no la vimos venir, incluso no la vimos venir. Pero yo tengo una duda respecto al primer grupo de migrantes que llegó, y que fue ese grupo que todos estaban recontentos porque venían médicos, periodistas y demás. Y después nos desencantamos, o se desencantó mucha gente cuando llegó el segundo grupo, que el segundo grupo es donde empezaron a haber problemas. ¿No es cierto? Que aquí en Iquique teníamos ese campamento ahí en la Plaza Gerardo Poblete, teníamos otro campamento aquí en Avenida Aeropuerto, hubieron marchas en Iquique, quemaron un campamento, le quemaron las cosas. Y eso, y en el Perú, cuando he visto peores situaciones. He visto migrantes que son sacados por los trabajadores de la construcción principalmente. ¿Cómo se llama ya? Tiene un nombre la organización, Construcción Civil, el Sindicato de Construcción Civil, y sacan a los migrantes y los patean y los apedrean. Y entonces es un fenómeno muy nuevo en el cual como que no estamos acostumbrados, como que nos causa extrañeza, y como que ahora, para ser bien sincero, no se haya que hacer.
17: Sí. Virginia, tú estás en ese tema.
21: Sí.
17: Pero hablemos de la realidad. Porque este no es un tema de hoy. Ni le podemos echar la culpa al gobierno de Boric, al gobierno de Piñera, de la...

0: es a nivel mundial. Ya vemos los africanos, todo el día mismo en el Mundial de Fútbol vemos los equipos como uno antes lo miraba abajo y hoy día son grandes equipos. Entonces, este mundo político, izquierda, derecha, ¿ha presentado algún proyecto de decir, ¿sabe qué más? Los inmigrantes lo vamos a tener en un buen sistema de vida, que puedan comer, que puedan todo este tipo de cosas. Porque nosotros pasamos por esa época, la época negra del salitre, cuando la gente no tenía qué comer aquí en Iquique y venían aquí cerquita, donde estaba el regimiento Carampangue, ya, a pedir comida. Si este tema de la hambre no es el tema de los inmigrantes, es un tema nacional.
1: No, ¿y cuántas ollas comunes hubieron en Iquique? Exacto. Durante mucho tiempo?
2: Sí, bueno, los países del sur global, como Chile, por ejemplo, estaban acostumbrados a ser países de emisión de migración. O sea, nosotros exportábamos migrantes. Entonces, el cambio vino ahora con el éxodo venezolano, que es el éxodo más grande en la historia de Sudamérica, de Latinoamérica y el Caribe, y el más estudiado últimamente. Tiene que ver con ser país receptor. Se cambia esta figura de ser emisor de migrantes a ser receptor de migrantes, porque, claro, ningún país está preparado para recibir una población de migrantes que fue en su momento 500 ingresos diarios. Colchane estaba sobrepasado, habían miles de personas en Colchane, la ayuda humanitaria era una necesidad vital, hubieron muchas personas que murieron, yo perdí la cuenta en 20 personas que murieron, y después siguieron pasando casos entre niños, adultos, mayores, porque el tema de la movilidad humana forzada es un tema complejo, porque no viene predestinado para la nacionalidad venezolana, sino que el día de mañana, por un desastre natural, también un país entero se podría movilizar de manera forzosa. El caso de la migración venezolana tiene que ver con una crisis política, económica, de violaciones de derechos humanos, pero y eso provocó a que la gente tomara la difícil decisión de salir caminando de su país, y la migración, respondiendo a la pregunta de Jorge Silva Verón, se da por capas. O sea, cuando un país tiene una crisis social, política y económica, como en el caso de Venezuela, primero migran los que ya escuchan a la ciencia, ya saben más o menos qué es el panorama que se viene, y son los que salen primero porque también tienen los medios. Pero ya los que salen al final, como las capas de la migración, son quienes armaban, desarmaban la maleta, armaban, desarmaban la maleta, porque sabían a qué se iban a exponer, porque imagínate migrar sin dinero en un mundo capitalista, donde básicamente tú por ser humano, porque mucha gente dice que es una amenaza los derechos humanos, pero no saben en realidad lo que significa tener derecho humano, que debería ser tener derecho a una dignidad básica, ¿verdad? Por, no sé, ir al baño, tener que comer, tener un techo, no necesariamente una vivienda propia, pero sí algún resguardo por el hecho de ser humano. Pero los derechos humanos pareciera ser que no funciona si es que uno no tiene capital, ¿verdad? Porque uno tiene que acceder con todo a través del dinero, a través a los procesos de regularización, a pasaje, a alimentación, a baño, a todo se accede con dinero. Entonces, gente que no tiene dinero termina siendo marginada, y esa marginación provoca un montón de problemas, provoca problemas de salud mental, que de ahí yo creo que parte todo, y problemas también de vulnerabilidad frente al crimen organizado y al crimen desorganizado, al crimen común. ¿Por qué? Porque ven en estas personas que están completamente desprotegidas una oportunidad de tener burrero, traficar personas y todos esos delitos que vemos que son terribles.
1: No. Nosotros los que somos iquiqueños, nacidos y criados, y que estuvimos en las escuelas públicas en Iquique, tuvimos compañeros peruanos y compañeros bolivianos. Sí, que yo tenía en mi curso, claro, y tuve vecinos bolivianos y personas que vivían en la esquina. El tema de los bolivianos y de los peruanos, yo creo que es un tema muy asimilado por nosotros. Yo creo que nos sentimos iguales, incluso.
0: Pero es que hay una cosa muy simple, Jorge. Si parte de nuestro Chile fue de Perú y fue de Bolivia.
1: Claro, pero aparte de eso, don Alfredo, por ejemplo, ¿usted ha escuchado al presidente de la Sociedad Nacional de Agricultura reclamando porque el tema de los bolivianos no se toque, y al revés, que se firmen contratos con Bolivia para que ellos puedan transitar y vengan a las cosechas del sur? Usted se va al terminal de buses en determinado

0: determinados días, y llegan toda esta cantidad de buses de Bolivia, se bajan los bolivianos, se suben a los buses chilenos y siguen camino a San Felipe, y ahí que van a recoger esto, que van a recoger esto, otro, que las partes y cuánta cuestión. Cuando uno está en Tacna los días viernes, en la tarde a veces es imposible tomar, o sea, en Arica, es imposible tomar bus a Tacna, porque todas las personas que realizan labores, diferentes labores en Arica, son peruanas que vuelven a su casa y el lunes vuelven a Arica. Entonces, el gran problema de la migración aquí, y voy más, el sector costero, hay sectores donde yo creo que hay más bolivianos que chilenos, en algunas caletas. Y el gran problema es qué pasa con, o qué se ha estudiado respecto a nuestro rechazo a cierto grupo de migrantes, por ejemplo, colombianos y migrantes venezolanos. ¿Será porque tú vives en un barrio tranquilo y en la noche sientes que sacan los equipos, meten la bulla y pelean y gritan? Porque ese es el mayor reclamo, de por lo menos acá. Virginia.
1: Yo creo que puede ser también que una de las percepciones que existe con respecto a la migración boliviana es una de las más positivas, no solo en Chile, sino que en todo el mundo los bolivianos siempre han tenido esa característica de ser buenos trabajadores, responsables. Pero yo quiero ir un poquito más allá, que tiene que ver con los procesos de regularización migratoria. Por ejemplo, una persona que entra de Bolivia con visa de turista puede pagar una multa que creo que son $30 y puede cambiar su visa por una de residencia, y esa facilidad que tienen para acceder al carnet, claro, los deja en una posición más ventajosa para poder acceder a distintos espacios, a distintos trabajos. Pero el tema, y con la migración peruana pasa algo bastante similar, pero el tema de la migración venezolana no tiene ninguna chance de regularización. Y el no tener ninguna chance de regularización en países como Chile, en países como Perú, no sé cómo será la situación en Bolivia para los venezolanos, pero no me imagino que es muy diferente, porque el único país que ha accedido a facilitar la regularización mediante la solicitud de refugio, visado humanitario, fue Brasil, y en su tiempo Argentina, ahora claramente no, con Milei. Pero el no poder acceder a un carnet, yo creo que es una forma de esclavitud básicamente del sistema, porque ¿qué hace uno sin un carnet? No puede acceder a una cuenta de un banco, ¿verdad? No puede acceder a nada, no puede acceder a nada, básicamente a un trabajo. Entonces, claro, eso mella dentro de la salud mental, dentro de la estabilidad. La gente se termina yendo a vivir a la mula, donde sabe que es un lugar donde la persona que no tiene dónde vivir termina en la mula, porque hay lugares de la mula que están en auto a 10, 15 minutos y que son tremendamente periféricos, que no tienen acceso a electricidad, que no tienen claramente acceso al agua y que todavía no son reconocidos como campamento. Entonces existe la latente posibilidad de que sean desalojados en cualquier momento. Entonces todo eso, el no activar procesos de regularización, afecta a la conducta de las personas, porque debe haber un nivel de frustración. Y también hay que ver el tema de la hegemonía cultural, porque básicamente también pasa que mucha de la migración venezolana tiene ideas de derecha muy muy muy concebidas por lo que han vivido en su país desde esa izquierda que los ha traicionado, ¿verdad? Entonces, esa ideología de derecha que los hace, por ejemplo, defender a presidentes como Kass, que Kass básicamente esta semana demostró que lo único que le interesa de la migración es sacar ventaja, pero no hacer algo real. Y yo creo que los medios de comunicación ahora lo van a pensar, ojalá, dos o tres veces antes de hacer un circo mediático con respecto a algo que diga el presidente, porque
2: así es. Sí. Vamos a separar un instante porque Fernando nos dice quién hace posible que Paulina esté en el mundo.
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4: 12:30.

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8: Bien, fíjense, estamos conversando con Virginia Cardemil Fuentes, el tema de los emigrantes. Fíjense que con el asunto del mundial me causó sorpresa de repente lo que estaban comentando, no solamente del fútbol, sino políticamente, por todo lo que ha pasado con este asunto que se creó el Mundial en distintos países y el aprovechamiento de algunos países. Y fíjate que Canadá es el país que tiene más emigrantes chilenos. Y muchos se van a Canadá para después entrar a Estados Unidos. Algunos en buena forma y en otro en mala forma, como en todas las cosas. Y una de las cosas que vi, que Canadá a la gente inmigrante tiene un trato en tema de salud, en tema educacional, en todo ese tema, cosas que el señor pueda trabajar. Incluso hasta el año pasado en la prensa chilena, salía la invitación del gobierno de Panamá a chilenos a ir a trabajar en distintas especialidades a Canadá. Virginia, tú contó, tú has viajado ya a Brasil, incluso ahora vas a ir nuevamente a Brasil, ayuda a México. ¿Qué es esto? Porque ustedes se conversan todos estos temas.
9: Bueno, Chile ha tenido bastante migración al norte de Sudamérica, pero aún así no es tan significativa como las de otras nacionalidades. Si bien, como tú dices, es uno de los países que más recibe migrantes, pero no ha sido como una crisis como por ejemplo la que estábamos hablando recién de Venezuela, que esa ha sido de millones de personas saliendo del país. Así que es interesante también, por ejemplo, bueno, yo he sabido de casos también, ahora con respecto al Mundial, que mucha gente está como frustrada porque no puede acceder a entradas al Mundial. Eso, eso es terrible también, porque es carísimo. Como que los precios son impagables, inclusive para la misma gente que reside en esos países.
10: No, y hay un caso a propósito bien resonado, ¿eh? Los norteamericanos no dejaron entrar a un árbitro africano.
8: Sí.
10: No me acuerdo de qué país, porque ellos lo tienen vetado. O sea, ellos tienen una lista negra de gente que no puede entrar. Y fue recibido como héroe en Tanzania, creo que era. Fue recibido como héroe en su país, pero...
8: Pero es triste y lamentable. Virginia, tú recién comentabas que están creando... hacer diferentes actividades para juntar fondos para un montón de cosas. ¿Cómo ha sido el aporte de la ciudadanía, el aporte del empresarial? Porque por decir, tú me decías, están reciclando vidrio para hacer vasos. Va a estar bonito, y hay 1 de noviembre gran cantidad de gente que vende vasitos
10: en la puerta.
8: ¿Ya? Y otra cosa, como adorno, yo mismo tengo unos vasos que me regalaron, que mi hija me lo regaló de Santiago, pero hecho con pintura, que son hermosos, son verdaderas obras de arte. ¿Cómo va? ¿Qué empresa ha dicho, sabe qué más? Nosotros vamos a ayudar porque vamos a cortar el vidrio, necesitan esto, nosotros vamos a cooperar.
9: Bueno, el taller ya quedó parado, como se dice. Tenemos 5 máquinas para cortar vidrio, tenemos sopletes, tenemos las lijas. El lugar donde es la sede, donde trabajamos con estos jóvenes venezolanos, su mayoría, no tiene luz, ¿vale? Entonces, no podemos lijar con máquina, tenemos que lijar con la lija de agua a mano.
10: Manual,
9: todo está pensado para hacerlo manual. Entonces, ahora con esto de que mucha gente ya compra por internet, yo creo que la gran mayoría hoy compra en estas plataformas Chain, Temu, sí. Hasta mi mamá, que una persona igual de 64 años, compra a veces sus cositas por internet. Vamos a poner ahí estos vasos que van a ser este proyecto que ellos bautizaron como Eterna Cristalina. Entonces le vamos a hacer su Instagram, su Facebook, su TikTok y su plataforma e-commerce para que puedan comercializar y tener desde ahí un ingreso, porque estos son los niños y niñas de la mula que yo les comentaba, que están en una condición de hiper precariedad. De hecho, muchos de ellos cuando iban a los encuentros iban sin zapatos o con la ropa muy deteriorada o con sus dientecitos llenos de caries. Entonces, frente a eso, nosotros estamos tomando acción porque la adolescencia es una etapa muy complicada. Yo creo que la adolescencia es una etapa donde hay que poner mucho ojo y no dejar solos y solas a los niños, porque es donde se dan situaciones de que puede venir un mayor a abusar de ellos, o de que ellos pueden tomar malas decisiones buscando quizá el dinero de manera fácil, con el tema de las pandillas y todo este grupo de crimen organizado que se aprovecha también de los adolescentes, que los pone como kamikaze básicamente para sus misiones. Entonces, estar ahí es una oportunidad para estos niños, porque están viendo que alguien les está dando una oportunidad, básicamente. Una oportunidad para que tengan. De hecho, yo desde acá me voy para allá, almuerzo con mi mamá y de ahí subo. y vamos a estar ahí cortando botellas. Tengo un amigo que me va a hacer una donación de por lo menos unas 100 botellas de cerveza, y que me las ha ido juntando, me las lavó, así que las paso a retirar y de ahí me voy a la mula con toda la materia prima para que estemos durante la tarde cortando esta botella.
8: Pero Virginia, yo te preguntaba por empresa.
9: Ah, sí, no tenemos
8: por ninguna. Por decir, Collahuasi, sí. A otras empresas, mira, nombro Collahuasi, Tecto, tiene un fondo que se lo descuenta en impuestos, sí, no es que él lo regala porque es buena gente, no, porque ellos lo pueden descontar en sus impuestos. Y hay, ellos pueden tener programas para ir en ayuda de esta gente, para que sacarlo de ese mundo, porque lo peor de que nos puede estar sucediendo, que nos está sucediendo, es estarte creando odios, porque estamos encontrándolos, profesionales con títulos universitarios, todo, son ilustres profesionales con el título y no tienen pega, no tienen facilidad. El otro día aparecía el CENSE llamando a que la gente se inscribiera para distintos cursos. Bien, buena la idea, pero resulta que le exigía estudio, le exigía un montón de cosas. Cuando, si nosotros vamos a la mula, en el caso tuyo, ¿cuántos niños lo han ido al colegio? ¿No sería mejor decir, oye, si vamos a hacer estos cursos donde está esta problemática? Porque, claro, oye, listo, los niños que tienen que van aquí, o sea, encontrar la papa hecha.
10: Es que es la burocracia, don Alfredo. Yo creo que aquí, si ellos quisieran acceder ante alguna institución gubernamental, lo primero que le dirían, están ya iniciando sus actividades, hicieron iniciación de actividades, y falta poco que le digan de que le van a pasar algo cuando tengan hasta las boletas listas, porque van a tener que boletear y pagar impuestos.
9: Sí, no, claro.
10: Si ese es uno de los mayores dramas que tiene la gente muy humilde que quiere acceder a algún beneficio, no puede.
8: Mira, yo preguntaba esto porque tenemos las mineras. Está bien, está apoyando un colegio de altos pisos que están saliendo buenos profesionales, hay que reconocerlo. Pero yo llamaría a la otra minera, ¿sabes qué más? Vamos a crear cursos en la mula. ¿Ya? Diferentes cursos.
10: Pero ¿sabes qué harían ellos? Le dirían, notificarían a la municipalidad de Altos Picios.
8: No, que lo hagan directo.
10: No, pero es que no lo van a hacer.
8: Es que
10: le pedirían a la municipalidad de Altos Picios que presente está, un proyecto.
8: Oye, para que
10: y ahí está, viene la burocracia, oye, y la manito atrás.
8: Ahí está lo malo, donde sí, se mete el mundo político.
10: Claro, sí.
8: Cuando se mete el mundo político, se echa a perder todo.
10: Comparto totalmente.
8: ¿Ya? Yo sería, por decir, el ICSA. ¿Sabes qué más? Y a ver, veamos dónde tiene una sede social donde hacen otras cosas. ¿Qué necesitan? Corriente. Vamos a entregar el uso de la corriente gratuitamente.
10: Por ejemplo,
8: pero directamente.
10: Por ejemplo, los centros aceleradores. Todos esos millones de dólares que se le entregan al gobierno regional. ¿Por qué mejor Collahuasi no instaló una oficina directamente y dio
8: porque sirve
10: o Quebrada Blanca?
8: Porque sirve para las campañas políticas.
10: Claro, pues sí, es el detalle.
8: Por eso yo le pregunto a Virginia.
10: Es el detalle.
8: Virginia, aparte el caballero que felicito que haya juntado, y usted, señora, también puede juntar. Listo. Pero yo me pregunto, Elixa, por decir, ya, yo no digo que le dé electricidad a toda la comunidad. Ya, conforme. Pero a él tiene una junta social donde están haciendo cursos, están haciendo cosas. Le vamos a poner la luz gratis.
10: Claro, es que además, don Alfredo, yo lo puedo ver allá en San Marcos, en un lado de la toma. O sea, hay muchas cosas, como la electricidad, por ejemplo, no pueden acceder fácilmente en una toma. No pueden.
8: No, pero sí.
10: La legalidad, según ellos, no se lo permite.
8: Pero yo te voy a recalcar. Yo no estoy hablando de entregarle a la toma. Estoy hablando... ¿Dónde están?
10: No, para las personas que viven en la toma.
8: ¿Dónde están? No te estoy hablando, porque lógicamente...
10: Ah, ¿dónde están funcionando como
8: talleres? Los talleres, claro.
9: O sea, es complejo porque, bueno, hay que poner postes que puedan trasladar la electricidad, y eso en algunos campamentos de Chile se ha hecho, por ejemplo, en el macro campamento de Antofagasta se hizo, pero quienes asumían el costo de instalación tenían que ser la familia, y eso es lo que básicamente no va a pasar en la mula, porque viven al día a día y para eso tendrían que tener por familia por lo menos unos 2 millones de pesos para poder instalar esta todo lo que se necesita, aparte que todavía la mula no tiene el estatus de campamento, tiene el estatus de toma, y hay en algunos sectores amenaza de desalojo prontamente. ¿Y
8: por qué no tiene el estatus que corresponde?
9: Es porque es muy nuevo. Si la mula nació el año 2021 con el quemado de carpas que recién sí. hablaba Jorge, cuando quemaron las carpas,
10: la gente fue establecida.
9: La gente
10: ahí.
9: Se arrancó a la mula. Yo lo vi y todo eso.
8: No es nuevo. Sí, pues, no es nuevo, son 5 años.
10: Claro. Pero como ellos aplican la normativa, es nuevo. O sea, Tendría que tener unos 20 años.
8: Yo sigo insistiendo, este mundo delincuencial político de izquierda y derecha, porque cacarean. Aparece el señor representante del Partido Comunista, el señor de la UDI.
10: Es que está hecho así, don Alfredo.
8: Oye, es que ya está bueno. Recién conversábamos antes del programa con Fernando, que siempre conversamos cosas importantes, aprendo mucho de él, intercambiamos ideas. ¿Hasta cuándo? ¿Hasta cuándo seguimos viviendo? La gente dice, no hay un estallido social con lo que pasó. No, el estallido social está a la vuelta de la esquina, porque estamos creando odios, y es lo peor que puede pasar en un país que viva de odios.
10: Bueno, usted puede ver que en la actual elección presidencial peruana, en que aparentemente la Keiko Fujimori sería la presidenta electa, considerando el voto del extranjero. Dentro del Perú ganó Sánchez y en el extranjero ganó la Keiko, y con eso lo logró aventajar creo que por 30.000 votos. Pero ya las regiones del sur, principalmente Arequipa, Moquegua, Tacna, y todo el sector sur y parte del sector andino, están planteando un gran referéndum para hacer dos países.
9: Es que lo que pasa es que, bueno, yo tengo una compañera del doctorado que es peruana y me dice que ese resultado es lo peor que le puede haber pasado a Perú, porque esta mujer tiene una larga trayectoria de corrupción.
10: Delincuencial.
9: Y delincuencial, sí. Y con su papá, y entonces... los peruanos y ella como peruana en el extranjero no querían que ganara Keiko, y lo encuentran muy sospechoso todo esto. De hecho, creo que hubieron urnas que encontraron con votos para Keiko que nadie votó, pero bueno, más allá del detalle, ella es un ejemplo para observar, porque ella quiere hacer una ley de gatillo fácil, que creo que en Chile ya existe, para las personas que salgan a protestar, para todo lo que es la gente que se moviliza. Entonces es complejo el escenario porque, por ejemplo, en el gobierno anterior, si bien el presidente, por ejemplo, el tema del CAE, que ahora es un tema tremendo porque están vaciándole las cuentas a los profesionales que no pagaron el CAE. Él presentó un proyecto y este proyecto avanzó de la Cámara de Diputados, y en la Cámara de Senadores lo vetó la derecha. Ya, no se logró nada. ¿Por qué? Porque el Boric era un presidente progresista y su Cámara de Senadores era de derecha, entonces ahí había todo un conflicto para avanzar en estos temas, como por ejemplo en el del CAE. Ahora estamos, yo creo que en un escenario ideal para el CAS, porque él tiene tanto un Senado de derecha, un diputado de diputados de derecha, y él es de extrema derecha. Entonces yo lo que veo es que, por ejemplo, este tema que hicieron con los haitianos es una cortina de humo, y esta semana quizá inventan otra cortina de humo para el tema de la reforma tributaria, claro, que le asegura una reducción de impuestos a las grandes empresas por casi 25 años, y lo que va a ser fatal para la gente que se atiende en el sistema público, que va al colegio en el sistema público, para las calles, para las municipalidades, para todo. O sea, lo que se viene es terrible y está pasando. ¿Por qué? Porque los medios desvían la atención al tema de los haitianos, que no pasaba nada con los haitianos, no hay ninguna denuncia de una mamá haitiana que le hayan robado a su hijo.
10: Mira, hay un dentro de las propuestas de rebaja presupuestaria que tiró el ministro Quiroz, está en desarrollo social el tema de los adultos mayores. El tema de los adultos mayores. Pero el que más llamó la atención es el que dice de que se tienen que terminar los subsidios para los viajes de los adultos mayores.
9: Sí, pues de
10: todo. Eso significa, me decía un amigo entendido en esto, que ya no van a poder hacer estos viajes que la municipalidad les financia, porque esa plata no es de la municipalidad, viene de los fondos. O sea, no va a tener ya la municipalidad esos recursos para poder pagar un bus, para poder pagar un viaje que iban a Tain, aquí en Payaca. Pero lo, no sé si anecdótico o doloroso, es el comentario. Y el comentario que hace este caballero es de que dice que considerando que estos señores ya no trabajan, o sea, que ya no son personas productivas, ellos tienen el tiempo suficiente para poder desarrollar actividades de beneficio para recaudar los fondos necesarios y poder viajar.
8: Pero mira, todas estas cosas que estamos comentando, lo único que estamos haciendo es creando odio. Porque, bueno, mira, yo hice mi encuesta cañaña, que cada cierto tiempo la hago. Le pregunté a cierto número que yo sé que estuvieron en una campaña, primero de la Matei, después de Casi, incluso estuvieron con el otro, ya. Y le pregunté, oye, ¿qué opinan ahora? Imagínense lo que me dicen. Entonces, vuelvo a recalcar yo, estamos creando odio. Estamos jugando con fuego. Y esto no es solamente la derecha.
10: Don Alfredo.
8: Porque mira, escúchame una cosa. Esto es de la izquierda también. Porque la izquierda, teniendo el voto. Mira, yo soy de los que a las 6 de la mañana estoy escuchando los programas, ¿ya? Patinante. En la noche, igual estoy leyendo cuántas cosas hay. Mira, el único senador que ha hecho valer su voto, Bianchi de Punta Arena, ha dicho, señor, yo voto siempre con estas condiciones para mi región. Y el resto, yo te digo acá, hoy aparece, uy, hay que armar el circo con el tema de la tirana, pero si hay una ley más antigua que los muros, ya. Entonces, ¿hasta cuándo? Pero somos todos culpables, me incluyo. Yo me incluyo porque, a pesar que no voto por ningún delincuente político, pero anulo el voto y valorizo esa votación.
10: Don Alfredo, mire, el tema hoy día todavía no se percibe. O sea, la gente no percibe todavía lo que va a perder. Porque la gran pérdida viene en la aprobación del próximo presupuesto. Cuando le dicen a Salud que le van a rebajar tanta plata para el próximo año.
9: Y que siempre ha faltado en Salud.
10: Claro, entonces, fíjese que hubo una reunión ahí del director del hospital con todos los entes organizados y les dijo, creo que hasta julio o agosto tenemos plata y el próximo año con la rebaja se van a disminuir las atenciones.
8: Bueno, pero...
10: Se van a limitar la contratación de especialistas.
8: Jorge.
10: Y tienen orden. Ya los médicos de que el que está medianamente enfermo tiene que darle el alta y mandarlo para la casa.
8: Jorge, pero yo te pregunto, ¿este tema es de hoy día?
10: No, es viejo.
9: Pero va
10: es
9: a ser hoy, peor.
10: Pero va a ser peor con la rebaja.
8: Oye, pero yo me pregunto esto. No es de hoy. ¿Dónde estuvieron los otros delincuentes?
10: No, la salud
8: pero
10: escucha, un problema.
8: No, sino solamente la salud, la educación. Sí. Oye, ¿y dónde estuvieron los otros delincuentes políticos, izquierda y derecha, cacarean?
9: El punto es que hay un escritor que se llama Antonio Gramsci, que escribió un libro en la cárcel, en la época italiana donde estaba el fascismo de Mussolini, que él sistematizó la lógica del poder. Y el verdadero poder no está en el gobierno, no está en el ejército. El verdadero poder está aquí, en los medios de comunicación que construyen una cultura, un relato, un sentido común funcional a un sistema, porque uno tiende a naturalizar. No, pero es que es lo natural que la gente se tenga que esforzar, que se tenga que levantar a las 6 de la mañana, trabajar 12 horas diarias y de esa manera va a tener éxito, porque si es que no tiene éxito, en realidad es culpa de ella. Porque finalmente no se levanta más temprano, no trabaja hasta más tarde, no tiene 3 trabajos, todo es culpa de ella. Y ese sentido común no necesita que alguien lo defienda, ese sentido común ya muchas personas lo creen así. Y eso es lo que sistematizó desde la cárcel Gramsci. Fauci con el concepto de hegemonía cultural y los intelectuales orgánicos que de alguna manera son funcionales a un sistema capitalista que...
8: Bueno, debemos recordar, claro. Y esto no es nuevo, hay un libro que Jorge...
10: Ah, que estoy leyendo.
8: Sí. ¿Ya? ¿Y cómo entró esto? Con palmas en los medios de comunicación.
9: Sí, claro.
8: Fíjate, lo conversábamos con Fernando, que es un hombre bien instruido en todo este tipo de cosas. Los medios de comunicación de Chile, hablemos de los grandes, televisión, diarios, pertenecen a un grupo político. Pero para buena suerte de nosotros, han aparecido un montón de gente que está dando a conocer la verdad de Chile. En YouTube, ya, en diarios chicos, en radios chicas, por decir, este mismo programa que hacemos. ¿Ya? Tenemos que dar las gracias al propietario que nos da la facilidad de poder estar hablando. En otros medios no es así. Entonces, poco a poco, los distintos medios van a tener que entender que está bien que le den a su financista, que son el mundo que contrata la publicidad, pero el empresario también se va a tener que dar cuenta que, por ser hoy día mismo, aparecía la pérdida que tuvo Chilevisión y la Mega. El otro, que estaba tirando barriera vía X, ya sacó varios programas que tenían bastante audiencia y se han ido bajando. ¿Por qué? Porque la gente dejó de verlo. Ya la gente se está terminando de ver la novelita, de ver este asunto.
10: Claro, si los canales ahora son de puras novelas.
8: ¿Ya? Entonces, y hoy día, con que está llegando a través de la televisión, a través de internet, muchos medios de comunicación, la televisión francesa, con grandes comentaristas a nivel internacional, y que ha motivado que Radio Televisión de la Universidad de Chile tenga varió totalmente. ¿Te das cuenta? Entonces, eso no está haciendo bien a través de los medios de comunicación.
9: Yo creo que hay que desnaturalizar ese sentido común y pensar, si yo soy clase trabajadora, si yo soy asalariada, si yo dependo de mi fuerza de trabajo, si yo me atiendo en el consultorio, ¿por qué voy a normalizar, por ejemplo, una reforma tributaria que va a afectar lo que me beneficia? Si yo me atiendo en el consultorio y esto va a afectar al consultorio, claramente debe haber una suerte de presión social, que es lo único que nos puede salvar de esa reforma tributaria, que permita que eso no avance. Aunque si es que avance, lo que se viene va a ser terrible.
8: Pero mira, yo... veo que poco, porque yo te pregunto, nuestros senadores, nuestros diputados, que son, van a hacer la ley.
10: No,
8: algunos de ellos.
10: No, si ellos lo único que van a hacer, don Alfredo, es ir como corderito a votar por la institución que le den.
8: Algunos de ellos, de izquierda y de derecha, han dicho, oye, me voy a juntar con mis votantes, voy a preguntarle.
10: Nadie, nunca.
8: Y no es un tema de hoy.
10: De siempre. Yo tuve una pelea con Vitar era senador, imagínate.
8: Oye, yo me acuerdo que antes del 73, Virginia todavía no nacía, antes del 73 uno pasaba por los diferentes partidos, había menos, estaba el Partido Radical, la Falange, que después se llamó Democracia Cristiana,
10: Partido Comunista.
8: Estaba el Partido Liberal, el Partido Comunista. Uno pasaba por cualquiera de esos partidos y había la gente... Claro, no estaba la televisión, la radio, algunos tenían radio, pero la gente discutiendo. Hoy día todo eso se perdió.
10: Todo se perdió. Sí.
8: Jorge, Silvia, Virginia, nos quedó muchos temas.
9: Sí.
8: Y te voy a dejar una invitación a través tuyo. Esta gente que está haciendo este asunto de crear...
9: Vasitos.
8: Y no solamente, mañana estarán las mujeres haciendo bordados, tantas cosas, como era la gente antigua en el tiempo de nosotros, nuestros padres, nuestras madres, ya, invitar para que vengamos a conversar lo que están haciendo y cuál es el aporte de nuestra empresa, cuál es el aporte del político. Yo te aseguro, y soy capaz de cortarme las venas, si uno de los diputados senadores ha ido a la mula a decir, oye, ¿qué es lo que pasa? ¿Qué puedo presentar yo proyecto en favor de ustedes? Te aseguro que ninguno.
10: Ninguno.
8: Bueno, nos vamos despidiendo. Hoy es el día del papá, pero quiero saludar a muchos papás. A la abuelita, papá. A la tía, papá. a la madrina papá, a la vecina papá, al amigo papá, todos ellos, como visité cuando saludé el Día de las Mujeres, a los papás, mujeres. Y hoy día pasa lo mismo. ¿Cuánta gente se ha hecho cargo de hijos porque sus padres no fueron capaces de darle una buena educación, una buena, o las cosas mínimas a un hijo? Así que aquellos para mí delincuentillos, papá, porque es muy bonito. ¡Ay, soy papá! Pero ahí, el ser papá es dar educación, es dar salud, es darle vida a un niño para que el mañana no caiga en diferentes cosas que tiene este mundo político. Virginia, Jorge, Fernando, gracias. ¿Vienen a Ñau Ñau? No viene Ñau Ñau.
10: Oiga, Parisi se pondría al día en la deuda que tenía. Ay. De alimentación con sus hijos. Ay. Que eran hartos millones de pesos.
8: Ay, ¿qué podía esperar de un delincuente? Chao.
9: Excelente.
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11: 13 horas, 3 minutos.

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0: Esta es la temperatura en Radio Paulina.
3: 18 grados, 8 décimas.
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0: 2 de la tarde, en punto.
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2: 18 grados, 8 décimas.
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1: 14:31 minutos.

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1: 15 horas, un minuto.
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4: Muy buenas tardes, sean bienvenidos y bienvenidas a un nuevo capítulo de nuestro programa Naranjo en Frecuencia, aquí en Radio Paulina, el 89.3, como todos los días de lunes a viernes de 15 a 15:30 horas. La seguridad sigue siendo una de las principales preocupaciones de las familias chilenas, especialmente en regiones como Tarapacá, donde convivimos diariamente con desafíos tan complejos como el crimen organizado, el narcotráfico, los delitos violentos y el control fronterizo. Sin embargo, cuando hablamos de seguridad, pocas veces ponemos atención a quienes cumplen una labor silenciosa pero fundamental: los trabajadores de la seguridad privada. Estas últimas semanas, la Cámara de Diputadas y Diputados aprobó una importante modificación a la nueva Ley sobre Seguridad Privada, ampliando los plazos para su correcta implementación y evitando una situación que podría haber afectado a miles de trabajadores y empresas en todo el país. Para conversar sobre este tema, entender qué significa esta ley, qué cambia y cómo impacta diariamente en nuestra región, nos acompaña la diputada por Tarapacá, Jimena Naranjo. Diputada, bienvenida.
5: Hola Lorena, hola Fernando, bueno, hola a todos los que nos acompañan en esta tarde. Mira Lorena, la ley de seguridad privada, es la ley 21.659, tiene una modificación el año pasado en los tiempos y a quién pertenece los permisos o las certificaciones. Antiguamente era el OS-10 de Carabinero quien entregaba la certificación de los cursos que se hacían de seguridad privada. Hoy es la Subsecretaría de Prevención del Delito quien los entrega, pero para poder hacer ejecutar esta ley, la verdad, la parte tecnológica de cómo tú poder ingresar los documentos para que te den la certificación, porque la idea de cualquier ley hoy día es ir
4: a la par del avance también
5: de tecnológico, Lorena, y tratar de ya no tener tanta burocracia y tanto papel. Entonces hoy día todo más digital, y en esa línea hoy día sale la ley, pero no se ejecuta de buena forma. Empiezan a tener demora las empresas que dan el servicio de seguridad privada y los mismos trabajadores de la seguridad privada, ¿ya? Esto vencía el 28 de mayo, el 28 de mayo de este año. Entonces, había que dar una extensión a los tiempos para que esta gente y estas empresas se puedan certificar. Porque, ¿qué significa? Que las empresas no se hayan certificado significa que aproximadamente 35.000 trabajadores que trabajan en seguridad privada van a perder su fuente laboral. No obstante, no piensan o no se toma en cuenta que las personas que hoy día ingresan a esta fuente laboral, que es estos permisos de seguridad privada, que los entregan distintas instituciones, tampoco van a poder laborar en esta área porque hoy día necesitan esta certificación. Y como la demora no les llega, por lo tanto, no están trabajando, están cesantes. Estos 18 meses que se le dan adicional es para que las empresas logren obtener su certificación y que también los trabajadores logren tener su certificación. El problema de esto es que una vez que la ley se promulga, la ley empieza a ejecutarse, si es que no fueron capaces de poder digitalizar y de poder apurar los trámites, no sé, Lorena, realmente, y espero que esto se cumpla, porque hay una desesperación de parte de, sobre todo, de los trabajadores. Nosotros tuvimos una reunión con los trabajadores de la seguridad privada y mucha molestia tienen, porque si es que se le vencen estos certificados, estos permisos para que ellos puedan trabajar y este problema persiste, no van a poder renovar los certificados y vamos a empezar a tener mucho más cesantía en nuestra región. Ya llevamos el 9,1% de cesantes en nuestra región y hoy día esto aumentaría de manera considerable. Entonces, es importante también hacer un llamado y que se ejecute de la mejor forma esta extensión de plazo que se dio.
4: Entonces, para ir entendiendo, el problema se origina en que la magnitud de los cambios, al ser tan enorme, la capacidad operativa del Estado hoy día no está dando para implementarlos o no avanza al ritmo que se requiere.
5: No avanzó ya. Por algo se cumplieron los plazos y en mayo se tiene que extender el plazo por 18 meses más.
4: Y el momento, me imagino también el Ministerio, cuando fue a rendir cuentas al Congreso, también presentó algún tipo de informe, algo que explicara el por qué también hoy día no están dando abasto con estos niveles de sistematización.
5: O sea, el tema, Lore, no es lo que hoy día no está dando abasto. Esto desde que se promulga la ley el año pasado, desde que la aprueban y empieza a hacerse cargo la subsecretaría del delito de este trámite, no se implementó de la forma correcta. Entonces, debido a esto, y fue muy sincera en ese momento la ministra de Seguridad que estaba en el cargo, y fue súper transparente y dijo, no se implementó, no se logró el fin de la ley y necesitamos hoy día que la Cámara de Diputados extienda el plazo por a lo menos 18 meses. Pero mi preocupación personal es, ¿qué va a pasar después de estos 18 meses? ¿Realmente esta ley va a funcionar de forma correcta? ¿Tenemos hoy día la capacidad en personal y en tecnología para que la ley se aplique de la mejor forma? Conversábamos con algunos guardias de seguridad que ellos ingresaron sus permisos en enero. Estamos a mayo y todavía no tienen una respuesta. Entonces es preocupante, es muy preocupante. Aparte de otros problemas anexos a esto que tienen los hoy día los trabajadores de la seguridad privada. Pero y lo importante es que tenemos que entender que si esta ley y que se basa en la modificación que se hizo en la entrega de los permisos, las certificaciones, ojo. Entonces, si esto no cambia, va a pasar el tiempo y vamos a tener que volver a hacer otra extensión. El problema es que las extensiones ya van a cruzarse con los 3 años que tienen de duración estas certificaciones. Recordemos que la nueva ley dice, ya no te voy a dar 3 años de certificación, te lo voy a aumentar a 4. Bien, vamos a tenerlo 4 años.
4: Check.
5: Pero claro, pero en este lapso que tengo la certificación, que me dura 3 años, que entra a regir esta nueva ley, que no está funcionando el sistema y que estoy a punto de que se me venza mi certificación, ¿qué va a pasar conmigo? Entonces, ahí es el tema más importante y es el que debemos mejorar.
4: Entonces, ahí, para ir haciendo los punteos correspondientes, hoy día la Subsecretaría de Prevención del Delito pasa a ser el ente regulador, se crea este Registro Nacional de Seguridad Privada, las empresas pasan a ser clasificadas por niveles de riesgo.
5: Así es, menor, medio, mayor.
4: ¿Y eso en concreto? ¿Qué trasciende?
5: Tampoco se ha llevado a cabo, Lorena, porque hoy se supone que el mayor es sobre todo en los estadios.
4: Que lo hemos visto
5: cuando
4: hay disturbios.
5: Entonces, ¿qué herramienta le estás dando? Porque habla de esto, pero no habla de especializaciones. Ahí hay un pequeño vacío donde no dices, claro, te habla, el mayor es el que se tiene que especializar, pero ¿en qué? ¿Quién lo especializa?
4: ¿Cada cuánto tiempo?
5: Correcto. El medio también necesita una media especialización, pero ¿en qué? ¿Cada cuánto tiempo? ¿Dónde? ¿Cuándo? Y esas son las preguntas hoy día que nos hacemos todos. Hablábamos también con los chiquillos, con los guardias de seguridad, sobre el tema de ¿es necesario un guardia de seguridad en un condominio? ¿O solo un recepcionista? Entonces, hay muchas aristas con esta problemática y esta propuesta de poder lograr un verdadero cambio, Lorena. Hay harto que hacer con esta ley. Entonces, ahí también hay que trabajarla y yo me comprometí a poder ver qué modificaciones se le podían hacer o qué se le podía hoy día a adosar esta ley para que ellos tengan un mejor pasar dentro del trabajo.
4: Porque claro, o sea, cuando se pone el ejemplo de los estadios, que yo creo que debe ser como uno de los más brutales, cómo ellos se enfrentan a sobre 5.000, 6.000 personas, estoy hablando en el caso solo de los estadios regionales, porque imagínese cómo debe ser en el nacional con 45.000 personas, cuando sí. Hay partidos de alto riesgo.
5: Así es.
4: Y al final igual termina interviniendo carabineros. Entonces ellos quedan como al medio. ¿Qué hago? ¿Me quedo parado? ¿Evito que tiren botellas?
5: ¿De
4: o
5: qué
4: evito
5: forma
4: que se acuchillen, como hemos visto?
5: Y es verdad, y tengo hoy día la implementación para hacerlo también. O sea, tampoco le exigimos que tengan la implementación para poder también resguardarse. Hoy día hablamos y tratamos de modificar cosas que está bien, o sea, todo tiene que modernizarse. Y esta ley también estaba un poquito obsoleta, sobre todo cuando se crea el Ministerio de Seguridad. Entonces, hablamos del Ministerio de Seguridad, le sacamos esta responsabilidad enorme a Interior, pero también el tema de la certificación la traspasamos del OS10 al Ministerio de Seguridad. Y es importante porque está relacionado con la seguridad. Y hoy día solo debemos implementar el servicio que le estamos dando tanto a las empresas de seguridad como a nuestros guardias.
4: Comentábamos también que hace poquito, como estuvimos en Semana Regional, usted pudo conversar más a fondo con ellos Y me imagino que más allá de los problemas que o los problemas que identifican ellos dentro de estas modificaciones, debe haber otros más, no domésticos, pero sí de relacionamiento, también cómo se les percibe desde la ciudadanía, desde incluso las mismas fuerzas de orden y seguridad.
5: Sí, Lore, y lo más importante que, por un lado, esta ley trata de profesionalizar la seguridad privada, pero hoy día el trato que tiene la seguridad privada, y ahí llego a tu pregunta, no es el correcto de parte de la ciudadanía. O sea, el guardia de seguridad privada es el guardia y tú tampoco le tienes un respeto. Respeto que esta ley hoy día le quiere proporcionar. Pero también volvemos a lo mismo. El sentido de la ley es profesionalizar a los guardias de seguridad, es extender el plazo de su certificado, es lograr que se incorpore la especialización, es ponerlos en ranking y tal como tú
4: decías. Los seguros de vida.
5: Es el respeto al trabajador por la seguridad privada. Pero por otro lado, tenemos algunos malls, supermercados, los mismos partidos de alta connotación, que no tienen ni siquiera la ropa adecuada para poder hacer su rol de guardia de seguridad.
4: Así es, los que hemos ido al estadio no hemos fijado que está el chalequito.
5: Y te pasan una polera negra, sí. Y pantalón negro y zapatilla. Y claro, a lo mejor tú sientes que acá estamos en región, pero como están las cosas hoy, me contaba uno de los guardias que fue un condominio y típico problema amoroso. Una chica había terminado con su pareja, pero su pareja quería entrar al condominio y el entre comillas, el guardia llama por teléfono a la chica y la chica le dice que no lo deje entrar y este personaje lo acuchilla. Entonces, ahí es donde yo digo, ¿es necesario solo un conserje o un guardia que tenga la potestad de poder hacer algo más que llamar a la chica, quedarse sentado y sin ninguna protección?
4: Por último, la posibilidad de retener.
5: Claro.
4: Porque detener solo pueden los carabineros.
5: Y se supone, Lorena, que estas entidades públicas o privadas que le entregan el conocimiento a los guardias de seguridad privada, también le entregan el conocimiento de cómo actuar ante algunas situaciones complejas. Y ahí es donde viene el tema. Yo salgo de estos cursos de una forma mínima de conocimientos, hablemos de especialización. Estoy en el ranking, no estoy en el 13, estoy en el 1.
4: Menor.
5: Así es. Vengo al medio y para eso necesito que mi empleador también me especialice. O sea, es por lógica, pero tampoco lo dice que el empleador tiene la obligación de especializarte.
4: Porque de hecho incluso es penado el tema de usar ciertos implementos, como el tema de los bastones retráctiles, los gases pimienta.
5: Porque ellos no lo pueden hacer. Entonces, ahí también es donde tú dices de qué forma puedo mejorar si hoy día no tengo las herramientas para hacerlo, si hoy día hay un vacío en la ley sobre de qué forma me especializo y en qué me especializo y de qué forma voy a poder llegar a supervisor o a este escalón mayor de los mismos guardias.
4: Diputada, ¿y ahí cómo también relacionamos esta ley con los desafíos de seguridad que enfrenta hoy día la región? Ya lo mencionábamos en esta pseudo editorial que tuvimos al inicio. Tenemos problemas de crimen organizado, narcotráfico, delitos violentos, porque ahora los hurtos, incluso los robos en los supermercados también terminan muchas veces con heridos.
5: Así es. Lorena, yo creo que Tarapacá hoy día estamos enfrentando temas de seguridad muy complejos. Y la seguridad privada, si es que hace bien su labor, si es que nosotros nos comprometemos a realmente llevar a cabo la ley, pudiesen ser ellos un complemento y descongestionarían el sistema y ayudarían. Tú cuando entras, y tú pusiste un ejemplo del supermercado, entras al supermercado, no sé, te robas un chocolate, que no, ahora llegan, el otro día

0: valoramos a este ente que es guardia de seguridad privada, no ayudamos tampoco a descongestionar el sistema en general. Entonces, en la profesionalización de esta profesión, pudiésemos tomarla y tuviese una mejor prevención, ¿ya? Debiésemos coordinar también la seguridad privada con la seguridad pública. Hoy día, ¿qué mejor que te especialice algún integrante de las Fuerzas Armadas, ¿ya? Dentro de las posibilidades o las atribuciones que puedes tener. Si es importante, es importante, Lore. Yo espero que esto mejore, que la gente tenga una tranquilidad de no estar, ¿qué me va a pasar conmigo? Hoy día voy a tener la certificación, si bien ya terminé mi curso y tengo mi diploma, que lo hice bien y que necesito la certificación, en este caso, de la...
1: La subsecretaría
0: de prevención del delito, y tampoco es mi culpa como guardia, es culpa del sistema, porque a lo mejor yo pedí que me hicieran mejora, ojo, que tampoco me hicieron partícipe del cambio, pero ya, yo pedí que se hicieran mejora. Pero responsabilidad del Estado es que estas mejoras se lleven a cabo y yo pueda resguardar la seguridad de mis trabajadores. Si al final esto es un círculo que hoy día puede beneficiar a tanto a la empresa privada como también al sector público. Si guardias de seguridad necesitamos. Y hay muchos hoy día que están sin trabajo por lo mismo, porque no tienen la certificación.
1: Esto, al ser modificación, se va a volver a revisar, es necesario volver a revisarla. ¿Hay algún tipo de acercamiento de las comisiones vinculantes con las organizaciones? ¿Las agrupaciones que vinieron a nuestra oficina le hicieron alguna mención si tuvieron alguna consulta en periodos anteriores?
0: No, en general no. En general no. Lore, esto fue aprobado hace muy poquito, hace...
1: En noviembre la ley se promulga y en mayo se...
0: Hicimos la modificación hace poquito. Te digo que antes de la semana distrital. Entonces, ahora que tenemos comisiones, hay que revisar en qué y de qué forma va a trabajar la Comisión de Seguridad Pública, sobre todo en esta ley. Y ahí es donde hay que hacer las consultas de qué forma van a tomar el tema y de qué forma se va a fiscalizar que realmente los tiempos se cumplan. Y ahí vamos con harta tarea que nos dieron los guardias de seguridad privada para hacer las distintas consultas de cómo vamos a apurar el proceso. Es preocupante, Lorena, porque si es que la demora hoy día es muchísima y se amplía el plazo, tú hablas de 35.000 trabajadores aproximadamente, y estamos hablando de los trabajadores que hoy día están haciendo la pega de seguridad privada, pero nos faltan todos esos trabajadores que hoy día necesitan el empleo, pero que no le han llegado su certificado, y ellos están ahí en el aire, por un lado
1: haciendo crecer los niveles de cesantía. Desocupación.
0: Así es, y hoy día, ¿a quién le reclamas? Si cuando vas, ¿a quién te certificó que sacaste el curso y que sacaste aplauso y que te entregó el diploma? Tampoco puede hacer nada. Porque de por sí son las OTEC o las OTIC, que son los patrocinantes, empresas hoy día que trabajan en función de poder especializar o dictar cursos para oficios de corto tiempo.
1: Exacto, brindar estas capacitaciones.
0: Correcto, que son de corto tiempo.
1: Para dinamizar el empleo local.
0: Pero ¿de qué forma lo vas a hacer? Y no solamente el empleo local, el empleo nacional. Si estas existen en cada una de nuestras regiones, en nuestras comunas, en nuestro país. Pero sí, pero yo quiero inyectar más trabajadores y por eso hago estos cursos

0: oficios rápido, que lo hago en conjunto con el CENSE o que lo hago en conjunto con otras entidades, donde hoy día tengo donde ponerlos para trabajar, pero no los pueden contratar mientras no tengan este certificado, esta certificación que es emitida por la Subsecretaría de Prevención del Delito.
1: Bueno, diputada, ya se nos está acabando el tiempito. Muchas gracias por acompañarnos en una nueva edición. ¿Reflexiones al final de esta nueva versión?
0: Pucha, es importante hoy día preocuparnos de los trabajadores. Cuando hacemos alguna modificación de alguna ley o queremos también mejorar la situación laboral de cada uno, tener mejoras es importante hoy día, tomar también el parecer de ellos. Y para eso hay agrupaciones gremiales.
1: Exacto. Infórmense y busquen cómo también formar parte de estos para tener un respaldo en estos casos.
0: Es muy importante.
1: Y Lorena, orientación también.
0: Es Lorena, muy importante trabajar con las agrupaciones gremiales el día de hoy. Hoy día ellos también se formalizaron y hicieron un centro social, cultural y deportivo que es Agrupación de Seguridad Privada por Tarapacá.
1: Síganlo en Facebook también.
0: Sí, síganlo en Facebook y van a ver sus historias y van a ver la forma y el profesionalismo que tienen para trabajar. Lorena, todos uniformados, todo con su chaquetita de la agrupación, porque ellos quieren crecer, ellos quieren agruparse, ellos quieren tener voz en estos cambios que se quieren hacer.
1: Y como siempre les recordamos que nuestra oficina parlamentaria está ubicada en Oscar Bonilla 1450, donde seguimos trabajando permanentemente junto a los vecinos, dirigentes sociales, emprendedores y organizaciones de toda la región. Nos pueden visitar todos los días desde las 9 de la mañana en adelante. Y los invitamos también a seguir a la diputada en sus redes sociales para ir viendo todo el trabajo en terreno y el trabajo también legislativo que lleva a cabo desde el Congreso Nacional. Nosotros nos despedimos, nos encontramos en otra ocasión, diputada.
0: Así es, que tengan un buen día, o sea, lo que queda de tarde, y nos estamos...
1: Si pude tomar una siesta, lo envidiamos.
0: Sí, a esos son los que más envidio. Oye, gracias Fernando una vez más, con toda la paciencia del mundo, nos abre el ojo, nos cierra el ojo, así que te mando un abrazote acá.
1: Desde nuestro espacio.
0: Sí, así es. Cuídate mucho. Nos
1: vemos. Un abrazo para todos. Chao.

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0: 16 horas, 2 minutos.
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1: 16 horas, 33 minutos.

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1: 17 horas, 3 minutos.
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1: 17 horas, 33 minutos.

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0: Radio Paulina le indica la hora.
1: 18:03.
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0: La empresa Engie Energía Chile S.A., a través de su representante legal, señor Pablo Rodolfo Espinosa Aguirre, informa a la comunidad que ha ingresado al Sistema de Evaluación de Impacto Ambiental la Declaración de Impacto Ambiental DIA del proyecto denominado Plan de Remediación Ambiental en sitio ex central Diesel Iquique, el que se ejecutará en Avenida Arturo Prat, Chacón número 92, Ciudad, Comuna y Provincia de Iquique, Región de Tarapacá. El proyecto consiste en la rehabilitación de suelos y aguas subterráneas existentes al interior del sitio de la ex central Diesel, utilizando distintas tecnologías de remediación de suelos y aguas, con el propósito de reducir la carga contaminante del sitio a condiciones seguras, en concordancia con los usos de suelo definidos en el Plan Regulador Comunal de Iquique. La presentación de este proyecto al Sistema de Evaluación de Impacto Ambiental se realiza en cumplimiento de la sentencia judicial dictada por el Primer Tribunal Ambiental en la causa Rol D-17-2022 del 12 de agosto de 2024, que ordena a Engie Energía Chile S.A. reparar materialmente el daño ambiental declarado en el sitio 92A mediante la elaboración y ejecución de un plan de remediación y su ingreso al CEIA para obtener un RCA favorable. De acuerdo con lo establecido en el artículo 10 de la ley número 19.300, la tipología de ingreso del proyecto corresponde a la descrita en el literal O11, reparación o recuperación de áreas que contengan contaminantes, que abarquen una superficie igual o mayor a 10.000 metros cuadrados. Se informa además que el reglamento del Sistema de Evaluación de Impacto Ambiental, RCEIA, establece que se podrá decretar la realización de un proceso de participación ciudadana PAC siempre que lo soliciten a lo menos dos organizaciones ciudadanas con personalidad jurídica a través de sus representantes o como mínimo 10 personas naturales directamente afectadas. Esta solicitud deberá realizarse dentro de un plazo de 30 días contados desde la publicación del proyecto en el Diario Oficial. Por lo tanto, esta deberá ser solicitada desde el 2 de junio y el 14 de julio de 2026. La solicitud deberá hacerse por escrito y presentarse ante el Servicio de Evaluación Ambiental de la Región de Tarapacá, ubicado en Riquelme número 1081 Iquique, o mediante la Oficina de Partes Virtual opb.ca.gov.cl. Así también se podrá presentar de manera electrónica en la plataforma del Servicio de Evaluación Ambiental a través del eSella. Los antecedentes de la DIA se encuentran disponibles en el sitio web del Servicio de Evaluación Ambiental www.sea.gov.cl.
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1: 18 horas, 30 minutos.

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0: 19 horas, en punto.
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1: Diecinueve treinta minutos.
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